Te compartimos los mejores lugares para conocer y visitar en Ecuador. 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Allí podrás realizar todo lo que puedas imaginar en aventura deportiva. 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
1: El economista Marcelo Mejía. Ahora, cuando la decisión de decretar un feriado se toma a última hora, se producen trastornos que afectan las rutinas que toda sociedad necesita para desarrollar sus actividades productivas e incluso domésticas. Por ejemplo, hubo numerosos casos reportados en redes sociales de personas que tenían citas para sacar una licencia para conducir, matricular sus vehículos, realizar la revisión técnica vehicular, tenían citas en los hospitales para la atención. Esa gente tendrá problemas para conseguir nuevamente una cita, economista.
2: Normalmente hay instituciones que, por ejemplo, tomando en consideración el sector de

0: 19 horas con 44 minutos.
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3: La adolescencia siempre ha sido un tiempo de estrés fuera de lo común, pero hoy en día a muchos adolescentes se les pide que se hagan cargo de más de lo que pueden. Recientemente, el periódico Denver Post publicó el informe de una convención de la Asociación Psicológica Norteamericana. La misma clase de estudios estuvo presente y en muchos de ellos se repitió el mismo tema. La epidemia de hogares deshechos impone un precio terrible en las vidas de los jóvenes. En un estudio se descubrió que es más probable que los hijos que están siendo criados solamente por el padre o la madre abusen del alcohol y las drogas, especialmente cuando los padres separados pierden contacto con ellos. Un informe de una universidad dice que los centros estudiantiles de asesoramiento se parecen cada vez más a las clínicas comunitarias de salud porque habitualmente tienen que tratar casos de intento de suicidio y de psicosis. ¿Hay alguna duda de que nuestra sociedad ha estado yendo por mal camino durante los últimos 10 años? Ahora más que nunca, nosotros como padres debemos resistir las presiones que tratan de destruir a nuestros matrimonios y familias. No podemos darles a nuestros adolescentes un mundo perfecto, pero seguramente podemos darles una base para su crecimiento estable y sano, hasta que lleguen a la edad adulta.

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1: El ingeniero Francisco Suárez, frente a los problemas que vive nuestro país, problemas políticos, problemas de seguridad, problemas de salud, en fin, la felicidad y la sonrisa volvió al rostro de los ecuatorianos con gran triunfo de Ecuador, ya que era justo quedarnos, ya que no era justo o era injusto quedarnos fuera del campeonato mundial, ingeniero.
2: No iba a ser justo por la plantilla que teníamos, inclusive

0: Mascotas, sin necesidad de bañarlo, también podemos higienizar adecuadamente a nuestro perro. Frótelo con bicarbonato de sodio y cepíllelo enérgicamente.
1: 20 horas con 17 minutos.
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0: 20 horas con 24 minutos.
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1: El licenciado David Paucar, con él vamos a analizar rápidamente cómo la zona norte...

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4: 20 horas con 46 minutos.
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1: 20 horas con 54 minutos.
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0: Ecuador y el mundo, unidos con las noticias del Grupo Radial Continental.
1: La licenciada Neida Vascones, licenciada, la alegría que despertó la selección ecuatoriana confirmó que nuestro país no se rinde. Es hora de que la clase política responda con la misma entrega y piense primero en el país y no en sus intereses particulares.
2: Y decir este momento que...

0: 21 horas con 9 minutos.
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1: El ingeniero Mauricio Rodríguez, ingeniero, las recientes elecciones presidenciales de Perú y Colombia guardan llamativas similitudes. En ambos países, la derecha llegó a la segunda vuelta frente a una izquierda dura. En ambos casos, el voto se dividió casi por la mitad. En ambos, el resultado terminó dependiendo de márgenes ínfimos. Como que Colombia y Perú y también Ecuador.
2: Mire, lo que se está dando ya a

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0: 21 horas con 50 minutos.
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1: El ingeniero Francisco Suárez, frente a los problemas que vive nuestro país, problemas políticos, problemas de seguridad, problemas de salud, en fin, la felicidad y la sonrisa volvió al rostro de los ecuatorianos con gran triunfo de Ecuador, ya que era justo quedarnos, ya que no era justo o era injusto quedarnos fuera del campeonato mundial, ingeniero.
2: No iba a ser justo por la plantilla que teníamos, inclusive...

0: 22 horas con 33 minutos.
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0: 22 horas con 40 minutos.
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0: 23 horas con 13 minutos.
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1: Doctora Lila Villavicencio, muy buenos días. Se aproxima.

0: el Ecuador y el mundo, unidos con las noticias del Grupo Radial Continental.
1: Ingeniera Eliana Rivera, en esta carrera política por las elecciones seccionales se conoce que el concejal Alex Valladares aspira a llegar a la alcaldía. ¿Conoce tal vez otros nombres de concejales que vayan a aspirar llegar a la alcaldía municipal? Y finalmente, el futuro político de la ingeniera Eliana Rivera, por favor.
2: Bueno, todos tienen, como les decía,

0: Cero horas con 43 minutos.
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1: El licenciado David Paucar, con él vamos a analizar rápidamente cómo la zona norte...

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1: El ingeniero Diego Reino, en el tema de la reutilización de la basura, tal vez se podría conseguir algún recurso económico adicional, porque en otras ciudades ya se utiliza la basura como materiales de construcción, para la creación de un sistema de energía, en fin, hay la posibilidad de que el reciclaje ayude económicamente a la empresa Gitza.
2: En este momento doy a conocer que estamos ya en un proyecto de prefactibilidad con una empresa cuencana que está haciendo los análisis en nuestro relleno sanitario para poder generar energía dentro del relleno sanitario. Se están tomando los datos, este estudio de prefactibilidad tiene una duración de 4 meses, no nos está costando nada a la empresa la inversión, entonces esperemos que los datos sean favorables y ya podemos iniciar con la inversión de este proyecto. Así también el tema del reciclaje estamos impulsándolo, hemos ya hecho la dotación de 6 puntos de reciclaje a unidades educativas y este es más un proyecto social porque estamos impulsando al grupo de recicladores guaitambitas, que son ellas quienes están gestionando todo lo que se está generando en estas 6 unidades educativas. La idea también es importante que no llegue todos los residuos a nuestro relleno sanitario, con eso también los gastos operativos se rebajan. En tal sentido, hay que decirle, en el año 2025 nosotros, en este momento también ya tenemos una generación de 302 toneladas al día de basura. Se han subido 2 toneladas de lo que anteriormente nos estaba gestionando aquí en el Cantón Ambato. Entonces, evidentemente, si es que se suben las toneladas, se sube la gestión, los gastos operativos van a ser mayores. La idea es que podamos bajar toda la gestión que nosotros realizamos, los gastos operativos van a ser menores y con eso también vamos a poder invertir en otros proyectos.
1: Finalmente, la empresa Gitza también tiene que hacer campañas permanentes de educación social justamente para un mejor reciclaje de los desechos, especialmente de las familias ambateñas.
2: Sí, justamente estamos armando ya el cronograma, hemos hecho un proceso para poder socializar en todos los barrios, en todos los espacios públicos, estamos haciendo un tema de teatro, ser un poco más cómicos, pero poder llegar con el mensaje a la ciudadanía, que evidentemente necesitamos la separación de una fuente, necesitamos el uso adecuado de los contenedores, necesitamos que la gente nos ayude, si bien nosotros entregamos la infraestructura, esto es un trabajo en conjunto, que no se haga un mal uso de los contenedores, muchas veces se pone o se bota líquidos a los contenedores o se deja las fundas de basura al lado de los contenedores, o se utiliza los contenedores como urinarios públicos, entonces sí necesitamos también el cambio de la ciudadanía y sobre todo el apoyo, porque trabajando en conjunto los resultados van a ser más visibles.
3: Dos de la mañana con 4 minutos.
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1: Licenciado David Paucar, con él vamos a analizar rápidamente cómo la zona norte...

0: 3 de la mañana con 21 minutos.
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0: 6 de la mañana con 36 minutos.
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1: El ingeniero Francisco Suárez. Frente a los problemas que vive nuestro país, problemas políticos, problemas de seguridad, problemas de salud, en fin, la felicidad y la sonrisa volvió al rostro de los ecuatorianos con gran triunfo de Ecuador, ya que era justo quedarnos, ya que no era justo o era injusto quedarnos fuera del campeonato mundial, ingeniero.
2: No iba a ser justo por la plantilla que teníamos, inclusive

0: 4 de la mañana con 34 minutos.
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0: 4 de la mañana con 57 minutos.
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0: 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El economista Marcelo Mejía. Ahora, cuando la decisión de decretar un feriado se toma a última hora, se producen trastornos que afectan las rutinas que toda sociedad necesita para desarrollar sus actividades productivas e incluso domésticas. Por ejemplo, hubo numerosos casos reportados en redes sociales de personas que tenían citas para sacar una licencia para conducir, matricular sus vehículos, realizar la revisión técnica vehicular, tenían citas en los hospitales para la atención. Esa gente tendrá problemas para conseguir nuevamente una cita, economista.
1: Normalmente hay instituciones que, por ejemplo, tomando en consideración el tema de

0: el Ecuador y el mundo, unidos con las noticias del Grupo Radial Continental.
1: El ingeniero Mauricio Rodríguez, ingeniero, las recientes elecciones presidenciales de Perú y Colombia guardan llamativas similitudes. En ambos países, la derecha llegó a la segunda vuelta frente a una izquierda dura. En ambos casos, el voto se dividió casi por la mitad.

0: ingeniero, las recientes elecciones presidenciales de Perú y Colombia guardan llamativas similitudes. En ambos países, la derecha llegó a la segunda vuelta frente a una izquierda dura. En ambos casos, el voto se dividió casi por la mitad. En ambos, el resultado terminó dependiendo de márgenes íntimos, como que Colombia y Perú y también Ecuador.
1: Mire, lo que se está dando ya

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1: El ingeniero Francisco Suárez, frente a los problemas que vive nuestro país, problemas políticos, problemas de seguridad, problemas de salud, en fin, la felicidad y la sonrisa volvió al rostro de los ecuatorianos con gran triunfo de Ecuador, ya que era justo quedarnos, ya que no era justo o era injusto quedarnos fuera del campeonato mundial, ingeniero.
2: No iba a ser justo por la plantilla que teníamos, inclusive.

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1: El ingeniero Mauricio Rodríguez, ingeniero, las recientes elecciones presidenciales de Perú y Colombia guardan llamativas similitudes. En ambos países, la derecha llegó a la segunda vuelta frente a una izquierda dura. En ambos casos, el voto se dividió casi por la mitad. En ambos, el resultado terminó dependiendo de márgenes ínfimos. Como que Colombia y Perú y también Ecuador.
2: Mire, lo que se está dando ya

0: Después de dar gracias por esos pequeños grandes detalles que percibas, quédate en silencio unos segundos. Sé consciente de lo que está pasando. Disfruta ese momento. Y si gustas, puedes colocar una música instrumental muy suave, muy bajita. Tal vez te ayude a conectar. Piensa en lo que quisieras lograr, en las dificultades que has tenido, en esas veces en las que sentiste que no podrías más. Y aún así, ahí estuvo Dios fortaleciéndote. Recuerda todas esas veces en las que pensaste que no lo lograrías, pero al final, Dios te dio la victoria. Es bueno recordar, porque recordar revive esa chispa que tal vez hoy se ha ido apagando. Porque tal vez hoy no sientes lo mismo, no oras igual, no crees con la misma fuerza, pero el Dios que estuvo contigo antes sigue estando contigo ahora. A veces no necesitamos sentir algo nuevo, sino solo recordar lo que somos capaces de sentir cuando oramos desde lo sencillo, desde lo cotidiano, desde lo que se vive, desde lo que se anhela, desde la oración que clama, que agradece, que reconoce, que entrega. Desde una oración que nace con un simple gracias. Esas son las oraciones que se sienten, porque nacen del corazón y no de la costumbre. Las que no se ensayan, sino las que entregan lo que tienes y lo que estás viviendo. Solo abre tu corazón y dile a Dios lo que agradeces y lo que anhelas. Pero hazlo con el alma y deja que Él obre como sabe hacerlo. Tal vez hoy no sentiste nada especial, pero seguiste aquí. Y a veces, permanecer también es una forma de orar. Dios sigue ahí, incluso en el silencio, y eso también cuenta. Ojalá que hayas sentido la presencia de Dios y que en cada nueva oración que eleves al cielo, empieces a agradecer por lo cotidiano, por lo sencillo, por los pequeños detalles que muchas veces damos por sentados. Porque al reconocerlos y dar gracias, ahí es donde empezamos a sentir la presencia de Dios en cada oración. Que Dios te bendiga.
1: 5 de la mañana con 35 minutos.

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1: El ingeniero Diego Reino, en el tema de la reutilización de la basura, tal vez se podría conseguir algún recurso económico adicional, porque en otras ciudades ya se utiliza la basura como materiales de construcción, para la creación de un sistema de energía, en fin, hay la posibilidad de que el reciclaje ayude económicamente a la empresa Gipsa.
2: En este momento debe conocer que estamos ya en un proyecto de prefactibilidad con una empresa cuencana que está haciendo los análisis en nuestro relleno sanitario para poder generar energía dentro del relleno sanitario. Se están tomando los datos. Este estudio de prefactibilidad tiene una duración de 4 meses. No nos está costando nada a la empresa la inversión. Entonces esperemos que los datos sean favorables y ya podemos iniciar con la inversión de este proyecto. Así también el tema del reciclaje estamos impulsándolo. Hemos ya hecho la dotación de 6 puntos de reciclaje a unidades educativas. Y este es más un proyecto social, porque estamos impulsando al grupo de recicladores guaitambitas, que son ellas quienes están gestionando todo lo que se está generando en estas 6 unidades educativas. La idea también es importante que no llegue todos los residuos a nuestro relleno sanitario, con eso también los gastos operativos se rebajan. En tal sentido, hay que decirlo, en el año 2025 nosotros, en este momento también ya tenemos una generación de 302 toneladas al día de basura. Se han subido 2 toneladas de lo que anteriormente nos estaba gestionando aquí en el Cantón Ambato. Entonces, evidentemente, si es que se sube las toneladas, se sube la gestión, los gastos operativos van a ser mayores. La idea es que podamos bajar toda la gestión que nosotros realizamos, los gastos operativos van a ser menores y con eso también vamos a poder invertir en otros proyectos.
1: Finalmente, la empresa Gipsa también tiene que hacer campañas permanentes de educación social, justamente para un mejor reciclaje de los desechos, especialmente de las familias ambateñas.
2: Sí, justamente estamos armando ya el cronograma, hemos hecho un proceso para poder socializar en todos los barrios, en todos los espacios públicos. Estamos haciendo un tema de teatro, ser un poco más cómicos, pero poder llegar con el mensaje a la ciudadanía, que evidentemente necesitamos la separación de una fuente, necesitamos el uso adecuado de los contenedores, necesitamos que la gente nos ayude. Si bien nosotros entregamos la infraestructura, esto es un trabajo en conjunto, que no se haga un mal uso de los contenedores. Muchas veces se pone o se bota líquidos a los contenedores, o se deja las fundas de basura al lado de los contenedores, o se utiliza los contenedores como urinarios públicos. Entonces, sí necesitamos también el cambio de la ciudadanía y sobre todo el apoyo, porque trabajando en conjunto los resultados van a ser más visibles.
3: Cinco de la mañana con 44 minutos.

0: Ecuador y el mundo, unidos con las noticias del Grupo Radial Continental.
1: Ingeniera Eliana Rivera, en esta carrera política por las elecciones seccionales se conoce que el concejal Alex Valladares aspira a llegar a la alcaldía. ¿Conoce tal vez otros nombres de concejales que vayan a aspirar llegar a la alcaldía municipal? Y finalmente, el futuro político de la ingeniera Eliana Rivera, por favor.
2: Bueno, todos tienen, como les decía,

0: 5 de la mañana con 54 minutos.
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1: El ingeniero Francisco Suárez, frente a los problemas que vive nuestro país, problemas políticos, problemas de seguridad, problemas de salud, en fin, la felicidad y la sonrisa volvió al rostro de los ecuatorianos con gran triunfo de Ecuador, ya que era justo quedarnos, ya que no era justo o era injusto quedarnos fuera del campeonato mundial, ingeniero.
2: No iba a ser justo por la plantilla que teníamos, inclusive...

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1: La licenciada Neida Vázquez, licenciada. La alegría que despertó la selección ecuatoriana confirmó que nuestro país no se rinde. Es hora de que la clase política responda con la misma entrega y piense primero en el país y no en sus intereses particulares. ¿Qué podemos comentar al respecto? Licenciada, muy buenos días. Bienvenida a nuestro programa de noticias.
2: Gracias, Fernando. Buen día.

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3: El licenciado David Paucar, con él vamos a analizar rápidamente cómo la zona...

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3: El economista Marcelo Mejía. El problema de los feriados no planificados, economista. El problema surge cuando un dirigente político trata de sacar provecho de una dicha colectiva, el triunfo de la selección ecuatoriana frente a Alemania, y la convierte en una vía para aumentar su patrimonio político electoral. ¿Qué podemos comentar sobre estos feriados no planificados que mensualmente, prácticamente en nuestro país, se dan? ¿Qué podemos comentar sobre este tema, economista? Muy buenos días.
4: Buenos días, don Fernando. Un saludo cordial a todos los amigos

0: frente a Alemania, de verdad que debemos seguir más bien el ejemplo, el esfuerzo, la constancia, la superación. Así también los ecuatorianos debemos trabajar más, ser mejores ciudadanos y no tomarnos un día de descanso como que hemos alcanzado ya el cielo, economista.
1: A ver, vamos a considerar

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2: 6:30 a.m.
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0: Saludos amigos, muy buenos días. Noticias en las estaciones del Grupo Radial Continental, la mañana del día lunes 29 de junio del 2026. Los principales acontecimientos locales, nacionales, internacionales, el contacto informativo con las principales ciudades ecuatorianas, las entrevistas a los personajes que hacen noticia y opinión, esto y mucho más en las estaciones del Grupo Radial Continental. Jaime Aguirre, Julio y Fernando Velástegui para acompañarles en esta mañana informativa, siempre con la bendición de Dios. Cada mañana abramos el corazón para recibir a Dios, sus bendiciones, su alegría, su paz, su amor. Mi papel es amar a Dios y a los demás, practicar la bondad, confiar en la vida con las bendiciones de Dios. Bendiciones especiales para todas las familias que a esta hora de la mañana siguen las noticias en las estaciones del Grupo Radial Continental. 6:32 Titulares de prensa.
1: Diario El Heraldo de la ciudad de Ambato. Debatirán nueva tarifa del transporte rural. La Comisión de Tránsito del Consejo Municipal de Ambato se encuentra elaborando el informe que permitirá iniciar el primer debate del proyecto de ordenanza para la actualización de las tarifas del transporte rural. Plaza Primero de Mayo en 40%. La modernización integral de la Plaza Primero de Mayo se registra un avance del 40% tras 20 días de trabajos. Noboa en cumbre de Mercosur. El presidente Daniel Noboa participará en la cumbre de jefes de Estado y de gobierno del Mercosur y estados asociados en Asunción, Paraguay. Estado de excepción constitucional. Luego de varios días que el presidente Daniel Noboa decretó el estado de excepción en 10 provincias y 3 cantones del país, la Corte Constitucional declaró constitucional.
0: Las 6:33 Titulares de prensa. El Universo, el mayor diario nacional y diario super, destacan las siguientes informaciones. Despliegue militar en las zonas priorizadas del país. Grupos políticos definen a posibles postulantes. El fin de semana se realizaron primarias para escoger a precandidatos para algunas dignidades. La venta de automotores crece 40,9%. Reconciliación en Perú, la meta de Keiko Fujimori. En Durán se han retirado 300 toneladas de basura. Parroquias de Guayaquil envían ayuda a afectados de sismos en Venezuela.
1: Diario Ambateñito, tu diario popular. Cantaron su pecado. Cansados de los robos diarios, habitantes del pueblo Zaguatoa se congregaron en Llantatoma, zona alta de la parroquia Augusto Nicolás Martínez, para interrogar y aplicar la justicia indígena a 3 jóvenes acusados de abigeato. Los sospechosos habrían confesado que vendían los animales robados en las ferias de Salcedo y Píllaro. Persiste el consumo de licor en puntos rojos. Intensifican operativos de control en zonas universitarias del cantón Ambato. Lucha contra la desnutrición infantil llegó a Tisaleo. 50 madres de familia recibieron kits alimenticios, capacitación y atención médica. Pelileo estalló de alegría en su pregón. Las calles de Pelileo se llenaron de alegría, música y expresiones culturales durante el pregón que marcó el inicio oficial de las festividades por los 166 años de cantonización.
0: Las 6:36 titulares de prensa, Diario Expreso y Diario Extra, que ya están a la venta en la ciudad de Ambato, destaca las siguientes informaciones. La ley electoral condiciona el avance de concursos claves, procesos como el del Consejo Nacional Electoral o Fiscalía General están estancados. La ausencia que activó la búsqueda en Conocoto, 8 menores salieron de una casa hogar, 5 fueron hallados, hay críticas. El riesgo sísmico que condiciona Guayaquil, Factores urbanos y geológicos inciden en la condición sísmica de la ciudad, según especialistas. Ola de calor deja un rastro letal en Europa. Quito redibuja su forma de vivir en espacios más pequeños. La demanda se centra en viviendas de uno y dos dormitorios. La tricolor a repetir la exitosa estrategia. La tricolor a repetir la exitosa estrategia. La industria asegura su propia luz. La crisis del sistema eléctrico en Ecuador impulsa a empresas a invertir en autogeneración, especialmente con paneles solares. 6:38 a.m.
1: Noticias del cable internacional. Robos y saqueos, otra faceta de la tragedia en Venezuela. En redes sociales se han captado episodios de atracos en negocios y viviendas, delincuencia, abuso policial y participación de funcionarios entre las causas. Vulnerabilidad quedó expuesta tras los fuertes terremotos. Inciden los problemas estructurales que hay desde hace décadas. Milei intenta zanjar crisis tras la salida de su jefe de gabinete. Manuel Adorni dejó el cargo en medio de las denuncias de corrupción. Perú recibe 100.000 vacunas para proteger a los recién nacidos. Se busca prevenir formas graves del virus sincitial respiratorio. Mercosur busca cerrar su pacto con la Unión Europea y voltea su mirada a Asia. La cumbre arrancó a puerta cerrada con temas como la migración.
0: Las 6:38 a.m, 6:38 a.m. En la nota editorial, Mónica Jara y el tema El Niño se acerca, pero la preparación sigue en duda. El tiempo corre para que el país se prepare ante la inminente llegada del fenómeno del Niño. Los pronósticos señalan que existe el 82% de probabilidades de que el desarrollo y persistencia del evento a escala global concluya en julio. Además, según las proyecciones climáticas del Comité para el Estudio Regional del Fenómeno del Niño, las condiciones cálidas podría consolidarse hacia finales del 2026 y alcanzarían su fase de mayor intensidad entre diciembre del 2026 y febrero del 2027. Con ese escenario, y antes de entrar en el segundo semestre del año, la Secretaría Nacional de Gestión de Riesgos dispuso que las alcaldías, prefecturas y juntas parroquiales de los 143 cantones pertenecientes a 17 provincias en donde rige la declaratoria de alerta amarilla por el Niño entreguen sus planes de acción a la entidad hasta el pasado 23 de junio. Una vez concluido el plazo, Riesgos revisarán los planes para articular las acciones con los gobiernos autónomos descentralizados, aunque aún no han precisado si todas las autoridades locales involucradas entregaron el documento. En estos planes, los GATS debían detallar las medidas y acciones específicas orientadas al análisis de riesgos, prevención, mitigación, preparación, respuesta y recuperación post-desastre con base en las amenazas, vulnerabilidades, capacidades y brechas territoriales que existen en cada localidad, señaló Riesgos en los lineamientos estratégicos para los gobiernos autónomos. Varias localidades no solo han enviado esos planes de preparación y acción ante el posible impacto del fenómeno del Niño. El Niño se acerca, pero la preparación sigue en duda. Terminó el plazo que Riesgos dio a los gobiernos autónomos descentralizados para entregar planes de acción. Algunas autoridades ejecutaron trabajos. Cuestionan existencia de recursos económicos. Los planes deben estar acompañados de recursos económicos. Las 6:41 a.m.
1: Plaza Primero de Mayo en un 40%. La modernización integral de la Plaza Primero de Mayo registra un avance del 40% tras 20 días de trabajo, consolidándose como una de las obras prioritarias del municipio de Ambato para fortalecer la red de plazas y mercados del cantón y mejorar las condiciones de atención para comerciantes y usuarios. Entre las principales intervenciones consta la renovación total del piso, que será construido con hormigón fibro reforzado, un material de alta resistencia diseñado para soportar el intenso tránsito diario y reducir la aparición de fisuras. Paralelamente, se ejecuta el reemplazo completo de la cubierta por una nueva techumbre con teja tipo española de PVC que ofrece mayor durabilidad, resistencia a la humedad y protección frente a la corrosión. Isabel Mena, conocida como Chabelita, destacó el ritmo de los trabajos e invitó a la ciudadanía a continuar apoyando a los comerciantes, quienes mantienen la atención en los espacios temporales habilitados.
0: Las 6:42, nos vamos a la capital de la República a recibir información nacional de última hora.
2: Son más de 300 las personas que en estas elecciones aspiran a llegar al Consejo de Participación Ciudadana y Control Social. Hasta el 30 de junio se presentará la lista completa.
3: Es un número bastante significativo. Inclusive las autoridades que ahorita forman parte del actual Consejo de Participación Ciudadana también se encuentran dentro de este proceso para una posible reelección.
2: Sin embargo, esto no significa que los inscritos sean ya candidatos, pues primero, según el procedimiento establecido en el CNE, la ciudadanía podrá denunciar inhabilidades o incumplimientos de requisitos.
3: Que son 3 días, se les considera su trayectoria y formación, su lucha contra la corrupción, su activismo social.
4: Los postulantes también tendrán una etapa para ejercer su derecho a la contradicción y legítima defensa. Posteriormente, aquello se remitirá a la comisión verificadora, quien deberá evaluar y verificar los requisitos, elaborará un informe para el Pleno del Consejo Nacional Electoral.
2: Según el calendario de elecciones, entre el 18 y 28 de agosto, los precandidatos inconformes podrán imponer recursos ante el CNE o luego ir hasta el Tribunal Contencioso Electoral hasta el 23 de septiembre.
4: Finalmente, el 24 de septiembre contaremos con la lista definitiva de candidatos para el Consejo de Participación Ciudadana.
2: Fecha después de la cual las candidaturas serán irrenunciables.
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1: Seis de la mañana, 43 minutos. Esperan conocer nuevas tarifas. Representantes del transporte rural manifestaron su preocupación por el retraso del proceso de aprobación de la nueva estructura tarifaria ante los requerimientos necesarios del gremio. El transporte rural respalda la necesidad de actualizar las tarifas debido al incremento de los costos operativos que enfrenta el sector. Explicaron que la falta de definiciones mantiene incertidumbre entre los transportistas y dificulta la planificación de sus actividades. Según los representantes, mantuvieron una reunión con el director de movilidad, en la que se les informó que el proyecto se encuentra en la Comisión de Tránsito. Sin embargo, la situación ha generado inquietud entre las bases de las cooperativas. Los dirigentes señalaron que los socios exigen respuestas concretas sobre el estado del proceso y comentan sobre la lentitud con la que avanza la aprobación de la ordenanza. Afirmaron que existe presión por parte de los transportistas, quienes consideran urgente contar con una resolución que permita actualizar las tarifas después de varios años sin modificaciones.
0: Las 6:45, despliegue militar en las zonas priorizadas del país. Las Fuerzas Armadas mantienen el despliegue militar en zonas priorizadas del país tras la emisión del Decreto Ejecutivo 424, que amplió el alcance de las acciones contra estas estructuras criminales. En Durán, la Fuerza Aérea Ecuatoriana ejecutó un operativo que incluyó patrullajes, puntos de control y registros de personas y vehículos, además de vigilancia aérea y acciones de reconocimiento de sectores priorizados. El fin de semana, los militares detuvieron a varios sujetos que serían integrantes de los Fatales y los Águilas. Entre ellos estaban alias Cheo, un objetivo de alto valor para las Fuerzas Armadas. Se realizaron intervenciones en Mucho Lote, Bastión Popular, Orquídeas y Puente Lucía. En Guayaquil hay cerca de 3.000 unidades de élite de los Iguías, integrados por indígenas amazónicos, shuar y achuar, fuerzas especiales y paracaidistas.
1: 6:46 PM. Suspensión programada de agua potable. La EMAPA informa a la ciudadanía que, debido a trabajos de mantenimiento del canal, lavado y desinfección de la captación Chiquiurco, se suspenderá temporalmente el servicio de agua potable en varios sectores abastecidos por el sistema Apatu. La interrupción está prevista para el martes 30 de junio del 2026, desde las 9 hasta las 16 horas. Los sectores afectados serán la parroquia de Santa Rosa, la parroquia Huachigrande, parroquia Montalvo, Red Santa Marianita, Parque Industrial Santa Rosa, Huachi La Magdalena, Urbanización Vista Hermosa, Cooperativa de Vivienda Amanecer Popular y sectores aledaños. La empresa recomienda a los usuarios tomar las previsiones necesarias y almacenar agua únicamente para actividades indispensables durante el tiempo de suspensión. Una vez concluidos los trabajos programados, el servicio se restablecerá de manera paulatina en las zonas intervenidas. La empresa municipal agradece la comprensión de la ciudadanía y recuerda que estas acciones son necesarias para garantizar la calidad y continuidad del servicio de agua potable.
0: Las 6:48 PM. Grupos políticos definen a posibles postulantes precandidaturas para las alcaldías de varias ciudades, entre ellas Guayaquil, Quito, Cuenca, Ambato, las prefecturas de Pichincha, Guayas, Azuay, Tungurahua, empezaron a revelarse tras los procesos de democracia interna de las diversas organizaciones políticas que se desarrollaron el fin de semana de cara a las elecciones seccionales del 29 de noviembre. El avance de concursos públicos clave, como la primera renovación parcial del Consejo Nacional Electoral y la designación del nuevo titular de la Fiscalía General del Estado, permanece frenado a vísperas de las elecciones de noviembre. La paralización, según un experto, estaría estrechamente vinculada con los intereses de los consejeros y su posible búsqueda de la reelección en noviembre del 2026, así como con la amenaza de un posible referéndum que les quite la facultad de designar autoridades. La consejera Nicole Bonifaz y el exconsejero Roberto Gilbert anunciaron su postulación para intentar mantenerse en el Consejo de Participación Ciudadana hasta el año 2031.
1: Atención médica integral a la primavera. El barrio La Primavera de la parroquia Unamuncho fue escenario de una nueva jornada del programa Salud Sin Fronteras, que acercó servicios gratuitos de salud y bienestar a cientos de familias del sector. Durante la actividad, los asistentes recibieron atención en medicina general, odontología y psicología, además de acceder a otros servicios municipales orientados a fortalecer la prevención y el cuidado de la salud. La iniciativa busca acercar la atención integral a los barrios del cantón y facilitar el acceso a servicios básicos para la ciudadanía. La jornada también incluyó acciones dirigidas al bienestar animal mediante el Hospital Veterinario Huihuac Cunapac, que ofreció vacunación, desparasitación y esterilización para perros y gatos, promoviendo la tenencia responsable de mascotas y la salud pública. Con este tipo de actividades, el municipio de Ambato fortalece su trabajo en territorio, llevando atención médica y veterinaria a diferentes sectores urbanos y rurales, con el objetivo de mejorar la calidad de vida de las familias y fomentar una cultura de prevención, solidaridad y cuidado comunitario.
0: Las 6:50 PM, tiempo de entrevistas. En las estaciones del Grupo Radial Continental, la participación del doctor José Navas. Doctor, el fin de semana se realizaron las elecciones primarias en algunos partidos políticos para escoger para algunas dignidades, precandidaturas para las alcaldías de varias ciudades, especialmente en la ciudad de Ambato, en la provincia de Tungurahua, candidatos para las prefecturas, candidatos para las juntas parroquiales. ¿Qué podemos comentar de este primer proceso, elecciones primarias en la provincia de Tungurahua y en el resto del país para escoger a los candidatos para las elecciones seccionales. Doctor, muy buenos días, bienvenido a nuestro programa de noticias.
6: Muy buenos días, querido Fernando, querido Radio Escucha. Sí, se tiene entendido como que han intentado y muchas personas se han saltado el ordenamiento interno de lo que son las elecciones primarias en cada partido político, que les va a permitir que puedan ser candidatizables y puedan estar dentro de un curul, tanto en el gobierno seccional como el gobierno local de nuestro país. En efecto, nosotros tenemos nuestras leyes internas, las que permiten regular tanto los partidos políticos, tienen su reglamento, como también el CNE ha dictaminado para que se puedan cumplir ciertas garantías públicas que las personas que nos vayan a representar o que formen parte de un partido político puedan lanzarse a su candidatura.
0: Ahora se empieza a perfilar posibles postulaciones, pero antes de las elecciones primarias en nuestra ciudad, en nuestra provincia, aparecieron ya a través de las redes sociales candidatos fijos, tanto para la alcaldía como para la prefectura, como que es un acto más esto de las elecciones primarias, como que no se respetan las bases de estos procesos, doctor.
6: Recordemos que lo que estamos viendo en este momento es un marketing político, es un sondeo que están realizando a través de redes sociales, están realizando por los medios de comunicación a fin de ver si la persona que se va a postular tiene ese empuje o ese jale de personas o de grupos sociales que les permita el apoyo. Sine qua non, aquí estamos viendo muchos candidatos que están postulando para una concejalía, para la alcaldía y a su vez la prefectura. Recordemos que hay nuevos actores políticos, antiguos de actores políticos que están siendo visibilizados recientemente y pues personas que ya han pasado tanto por la alcaldía como por prefectura. Ahora nosotros como ambateños debemos hacernos algunas preguntas o más bien cuestionarnos cuáles serían las personas que queremos que nos representen, qué personas queremos que estén al frente de estos cargos públicos y pues las personas que ya pasaron su periodo cumplieron de manera muy hegemónica, no tuvieron cuestionamientos y si es que ellos plantearon sus proyectos de gobernanza, lo llegaron a cumplir, lo finalizaron, porque típicamente los alcaldes que han pasado o también prefectos lo que hacen es inaugurar obras de los anteriores alcaldes que ellos ya estuvieron, es decir, los proyectos antiguos lo único que hacen es netamente solo inaugurar las obras que han culminado.
0: Ahora, antes de la nominación de los precandidatos, los partidos y movimientos políticos deben hacer un estudio de la realidad de la ciudad de Ambato, de la provincia de Tungurahua. La ciudad enfrenta una serie de retos. Lamentablemente, en las últimas administraciones, la ciudad ha ido perdiendo poco a poco su importancia en las actividades sociales, culturales, económicas, incluidas las actividades políticas de nuestra ciudad, de nuestra provincia. Esto es un reto también que deben cumplir los partidos políticos, elaborar un verdadero plan de trabajo, doctor.
6: El plan de trabajo, como nosotros bien lo conocemos, va a ser el esquema que se maneje durante 4 o 5 años, con los cuales cada candidato va a viabilizar cada una de las obras que se proponen o cada una de las actividades internas de nuestra provincia, en la ciudad y en los cantones. Pero nosotros, yo sí quiero hacer un pequeño cuestionamiento. Vemos ahorita una cantidad, un sinnúmero de personas que está atrás de la alcaldía, atrás de la prefectura y a la concejalía. Ahora bien, los actores sociales, ¿quiénes somos? Somos nosotros los ciudadanos que debemos tomar en cuenta qué es lo que Ambato ha perdido, qué es lo que Tungurahua ha perdido y qué es lo que estamos nosotros dejando en el olvido. Si más bien damos rienda suelta a nuestra imaginación, viendo las propuestas de los anteriores alcaldes, de las personas que están en las funciones actuales, ¿han cumplido a cabalidad este plan o este proyecto de las obras? La verdad es que no. Si nosotros vemos cuáles son los cuestionamientos que realizan las concejalías, las personas que están en la concejalía, que cada uno se vuelve como un actor mediático, mas no partícipe de este proyecto de gobernanza, pues netamente es una oposición, a veces sin fundamento, a veces con mucho fundamento. Es decir, nosotros aquí en la provincia de Tungurahua hemos visto cómo se ha ido destruyendo poco a poco la ciudad, de lo que en alcaldías mucho más anteriores, estoy hablando y tengo que hacer una retrospectiva, del año 90, de los años 2000, que comenzó, que se vio, más bien dicho, una evolución de una ciudad más ordenada. Pero ahora, si nosotros vamos estructurando claramente qué es lo que está pasando en nuestra ciudad, las calles no están mantenidas de manera adecuada, ni siquiera los rellenos de los huecos que se producen en las vías no son hechos a conciencia, son puestos una capita encima con la finalidad de ver si es que dura un poquito más. Estos planes de gobernanza, lastimosamente, y las personas que se están perfilando, no creo que tienen aún esa decisión clara de qué quieren hacer. ¿Y por qué aspiran tanto a un puesto público político? Es porque no quieren servir, sino quieren servirse de eso. Por ende, el voto con venganza, lastimosamente, nosotros tenemos que tener mucha conciencia qué es lo que hacemos. Luego, no estemos estableciendo que el político que está a cargo ha hecho malas cosas. No, nosotros como acto cívico, como ecuatorianos, somos quienes elegimos mal.
0: Hasta ahora, doctor, son aproximadamente 10 personas que aspiran llegar a la alcaldía, 10 personas que aspiran llegar a la prefectura. ¿Con estos candidatos alcanzarán máximo un 20 o un 25% de respaldo popular? Y en estas condiciones no se cumple esta unidad que debe tener la ciudad de Ambato para tener autoridades que verdaderamente nos representen, doctor.
6: Hay demasiados candidatos, es decir, existe demasiada división, cada quien persigue un fin no social sino personal, algunas aspiraciones que en cierta manera tratan de visibilizarse en este ámbito político, que no tienen ni idea de lo que están haciendo o lo que van a hacer, pues cada uno se proclama, o como estamos leyendo en redes sociales, lo que Ambato pidió, lo que Tungurahua esperaba, lo que la gente pide, que es falso. Nosotros creo que ya estamos cansados de la politiquería. Lo que nosotros necesitamos es netamente alguien que tenga conocimiento, que tenga funcionabilidad y que a su vez pues aplique un proyecto viable. Voy a poner un ejemplo un poco absurdo. X candidato que diga, bueno, vamos a crear el primer puente de la ciudad de Ambato hasta la luna, que creo que la gente al escuchar eso va a decir, wow, sí, yo quiero votar por este candidato porque va a ser el primer puente de la luna. O sea, tenemos que tener los pies sobre la tierra y lógicamente pues viendo que cada proyecto sea viable. La actual persona que está a cargo de la alcaldía, estamos viendo que no cumple con su aplicación, o más bien dicho, con su proyecto en la ciudad de Ambato. Sí, hemos visto un desarrollo distinto en los alrededores, en las parroquias, en los aledaños, pero no internamente ese desarrollo como nosotros necesitamos también, y que a su vez pues una ciudad que manejaba un alto estándar de cultura, alto estándar que ha mantenido como una de las ciudades principales sobre el comercio, no hay un ordenamiento claro. Y eso es lo que nosotros tenemos que tener mucho cuidado. Y pues, ver tanto candidato, nosotros tenemos que ver si en verdad las personas que están tratando de llegar a uno de estos cargos netamente va a cumplir su plan de proyecto, si no hay un cuestionamiento de corrupción, si no ha existido problemas legales, si no ha existido un sinnúmero de cosas, que sí, nosotros como ciudadanos debemos investigar y revisar quién va a estar a cargo de ese cargo público.
0: Bien, doctor, muchísimas gracias. Interesante su comentario, analizando que los grupos políticos están definiendo a posibles postulantes. Han hecho prácticamente una simulación de las elecciones primarias, porque primero aparecieron los candidatos y luego viene este proceso de elecciones primarias. Muchísimas gracias a la participación del doctor José Navas. Tenga usted muy buenos días.
6: Muchas gracias y un excelente día para todos.
0: Marcamos las 7 de la mañana con un minuto.
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7: 7 de la mañana con un minuto.
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6: Siete de la mañana, 3 minutos. Certificación laboral para jóvenes. Los jóvenes indígenas, afroecuatorianos y montubios tienen acceso a las becas de certificación laboral. El programa entregará 3.000 becas anuales hasta completar 9.000 para que la experiencia se transforme en título con reconocimiento oficial del CENESID. Las certificaciones permitirán ingresar a procesos de selección, contratación y formación del empleo. Información oficial señala que certificar la competencia laboral es darle valor formal a algo que muchas veces se aprende en la práctica, en el oficio diario, en el esfuerzo silencioso de tantos jóvenes y adultos. La postulación puede realizar jóvenes de 18 a 26 años, mujeres sin límite de edad y adultos entre 45 y 64 años en condición de desempleo, pertenecientes a un pueblo o nacionalidad del Ecuador. Los interesados deben ingresar y registrarse en la plataforma Encuentra Empleo, elegir entre los cursos disponibles virtuales o presenciales impulsados por el Ministerio de Trabajo y completar la validación a través del SECAP. Una vez certificados, el registro en el CENESID queda como respaldo permanente, documento oficial que el joven podrá presentar durante toda su vida profesional como prueba de sus competencias. Entre las certificaciones más demandadas están Fuerza de Ventas, Emprendimiento de Pequeños Negocios, Marketing Digital y Comercio Electrónico.
7: Las 7 de la mañana, con 5 minutos, Inés Manzano puede estar en camino a ser un nuevo Godoy. ¿Alguien ha visto al doctor Mario Godoy? Han pasado más de 4 meses desde que la Asamblea Nacional lo censurara el 18 de febrero. Tan solo unas horas antes, Godoy había presentado su renuncia como para burlarse una última vez de sus fiscalizadores. Desde entonces, su figura prácticamente se ha esfumado de la escena pública. Por ahí salió el señor fiscal general a decir que tenía en su despacho 2 investigaciones contra el expresidente del Consejo de la Judicatura, de las cuales no sabemos nada y a las que no se les ha puesto logo, razón por la cual podemos entender que no son casos de su interés. De cosas más concretas lo acusó alias Negro Willy, pero no cabe mencionarlas ya que, al igual que el resto de lo que dijo, fueron presentadas con poca coherencia y aún menos fundamento. Al fin y al cabo, parece que el señor Godoy la sacó barata después de haber sido señalado por supuestos actos gravísimos, entre los que destacan el presumiblemente haber ejercido su cargo teniendo un conflicto de interés con grupos delictivos y encima haber presionado a Carlos Serrano, un juez en funciones, quien tuvo que salir del país temiendo por su vida. Inés Manzano puede estar en camino a ser un nuevo Mario Godoy.
6: 7:06. Conducción responsable para prevenir accidentes. Con el objetivo de fortalecer la cultura de prevención y proteger la vida de conductores, pasajeros y peatones, se impulsa una campaña de concienciación que invita a la ciudadanía a no conducir bajo los efectos del alcohol. El mensaje es claro según la Dirección de Movilidad de la Municipalidad de Ambato. Antes de celebrar, es importante planificar un regreso seguro, designar a un conductor responsable o utilizar un servicio de taxi confiable. Cada decisión al volante puede marcar la diferencia entre llegar a casa o provocar una tragedia. Las autoridades recuerdan que detrás de cada conductor existe una familia que espera su regreso.
7: 7:07. Tiempo de entrevistas a esta hora de la mañana. Estamos saludando cordialmente con la magíster Cecilia Chacón. Magíster, ha finalizado el año lectivo en el régimen de la Sierra y el Oriente Ecuatoriano. Ahora viene la preocupación de los estudiantes, de los padres de familia que aspiran a ingresar a la universidad. Conseguir un cupo en la universidad en los tiempos actuales es una tarea difícil. Unido a ello también, ¿cómo escoger una carrera que prefieran estudiar los estudiantes? Magíster, muy buenos días, bienvenida a nuestro programa de noticias. ¿Cómo elegir una carrera para los estudiantes que aspiran llegar a la universidad, ingeniera?
8: Don Fernando, muy buenos días a usted y a todos los amigos y amigas oyentes. Un saludo muy cordial a todos los padres de familia que en algún momento nos encontramos en esta tarea de acompañar a nuestros hijos en las decisiones fundamentales de vida. ¿Y por qué es fundamental, don Fernando? Porque una profesión no solo significa un medio para vivir o sobrevivir, sino que también significa hacer lo que nos gusta. Trabajar en lo que más nos gusta, y ese sería, diríamos, la finalidad de aquellos dones y estrategias y habilidades y aptitudes con las que hemos nacido. Sin embargo, la realidad en nuestro país es distinta, don Fernando. De cada 10 jóvenes que ya salen de la universidad, 8 pueden conseguir trabajo en lo que les gusta y en lo que se han graduado. Sin embargo, para la realidad de las mujeres, 4 de cada 10 mujeres que salen de la universidad pueden trabajar en lo que han estudiado y les gusta. Eso significa que hay todavía brechas importantes para el acceso laboral, para evitar la discriminación y, sobre todo, cómo hacer que estas profesiones no estén dentro de la larga lista ya de profesiones que están totalmente abarrotadas. Y esto no solo le sucede a la provincia de Tungurahua, sino a todo el país, porque hay una sobrepoblación profesional. Dicho esto también, don Fernando, es importante decir que la profesión se elige no solo por una decisión de los padres. A veces cometemos el grave error de que si el papá es abogado, el hijo tiene que ser abogado para que herede el bufete familiar. O si tiene una empresa o si tiene algún negocio. Hay que estudiar lo que tiene el negocio familiar para que vaya heredando. Si es que esa es una decisión de la juventud, de los jóvenes, estaría bien, porque para eso generalmente la empresa familiar de los ambateños está construida. En otros casos, don Fernando, el mayor error de los padres es pensar que nuestros hijos tienen que proyectar la vida que nosotros hemos tenido o lo que no hemos podido ser. Es el más grave error, porque una de las decisiones fundamentales de la vida es la profesión, es de qué van a vivir y cómo lo quieren hacer. Entonces, una invitación a todos los padres de familia a que hablen abiertamente con sus hijos e hijas y lo hagan de la manera más sincera para verificar, evidenciar que la profesión que están escogiendo es la profesión que ellos desean, que ellos están buscando, de la que quieren trabajar, de la que van a vivir toda la vida, don Fernando, porque esa es la verdad. Y aún así también nos encontramos con un alto porcentaje, un 20% de jóvenes que una vez que han ingresado a las aulas se dan cuenta que lo que escogieron no les gusta.
7: Ahora en esta responsabilidad, Magíster, en esta responsabilidad de los padres de familia de orientar a sus hijos a elegir una carrera universitaria que les guste, se choca con la realidad que no existen cupos en las universidades públicas para estudiar, digamos, las carreras que escogen los jóvenes y se ven precisados a escoger carreras que en definitiva no les gusta, Magíster.
8: O profesiones alternativas. Yo conozco varios casos, don Fernando, donde buscan ser médicos, pero como no hay cupos, no alcanzaron al puntaje, dicen, bueno, de lobo un pelo, voy a ser odontólogo, voy a ser enfermero. Y hay una primera frustración, Creo que el Ministerio de Educación, que hoy absorbe a la SENACID, tiene todavía un reto fundamental por analizar y estudiar la distribución de los cupos de las universidades. Las universidades privadas no tienen problema porque el papá que tiene dinero le paga a su hijo el cupo o el ingreso, ¿no? Eso no hay problema. Pero las universidades públicas tienen que ser lo que están llamadas a ser, universidades. ¿Y qué significa universidad? Universitas. ¿Qué significa universal? ¿Qué significa para todos? Y este para todos, y sobre todo el derecho a la educación para todos, no es un privilegio, sino que tiene que ser la obligación del Estado en enmarcar políticas cada vez más asequibles, que mejoren la distribución de los cupos, que analice la capacidad poblacional laboral que existe actualmente, la sobrepoblación en profesiones, y que también los jóvenes vayan indagando en otro tipo de profesiones que le hace falta al Ecuador, profesiones técnicas, tecnológicas también, y que esto fortalezca sobre todo la matriz productiva. Las universidades privadas no tienen problema porque el papá que tiene dinero le paga a su hijo el cupo o el ingreso, ¿no? Eso no hay problema. Pero las universidades públicas tienen que ser lo que están llamadas a ser, universidades. ¿Y qué significa universidad? Universitas. ¿Qué significa universal? ¿Qué significa para todos? Y este para todos, y el, la,

0: de la sobrepoblación en profesiones y que también los jóvenes vayan indagando en otro tipo de profesiones que le hace falta al Ecuador, profesiones técnicas, tecnológicas también, y que esto fortalezca sobre todo la matriz productiva de nuestra provincia y de nuestro país.
1: Hay que fomentar el descubrimiento, el autodescubrimiento y la investigación. Escuchar sin imponer las expectativas por parte de los padres de familia, evaluar los intereses, las aptitudes, analizar el panorama laboral actual y buscar juntos, tanto padres de familia como los hijos, los estudiantes, opciones universitarias y planes de estudios. Esto es la tarea que deben hacer los padres de familia y los alumnos que piensan ingresar a las universidades, magíster.
0: En efecto, don Fernando, usted lo ha señalado perfectamente con un valor agregado. La profesión es parte del proyecto de vida de los jóvenes. Y el proyecto de vida no se lo trata por casualidad, por azar, sino que tiene que ser como todo proyecto, tiene que ser analizado y en este caso acompañado por los padres a fin de que realmente lo que lo obtengan los jóvenes no solo es la profesión que quieren, sino el mecanismo, el método de vida con el que van a vivir permanentemente.
1: Las claves para guiar este proceso, hay que identificar los intereses de los jóvenes, las pasiones que tienen los jóvenes por su carrera, observar qué actividades se realiza sin que nadie se lo pida y en qué materia se destaca o se le facilita a los estudiantes, magíster.
0: Don Fernando, eso es una de las primeras opciones que debemos analizar los papás y también adicional a aquellos también que no está mal, que está bien, que es buscar que tengan un mentor adicional, es decir, que practiquen o que vean, que estudien, que analicen un añito antes, que vean, que indaguen como antes se hacía, ¿no? Si el chico quería ser mecánico, le mandaban a la mecánica un año antes, ¿no? Si el chico quiere ser médico, que consulte cuáles son las perspectivas de la medicina actual, cuáles son las perspectivas que tiene un profesional en medicina, en lo público, en lo privado, qué es lo que le espera, qué es lo que necesita, qué otras aptitudes necesita, a fin de que cuando ya llegue la hora de decidir, ya vaya no solo pensando, sino que ya vaya conociendo con mayor amplitud lo que va a ser su profesión y lo que va a ser su proyecto de vida.
1: Bien, magíster, muchísimas gracias. Interesante su comentario, analizando el apoyo que deben dar los padres de familia a los estudiantes para que sigan su carrera universitaria, respetando su vocación, su decisión y no imponiendo la carrera por parte de los padres de familia. Muchísimas gracias a la participación de la magíster Cecilia Chacón en nuestro programa de noticias. Tenga usted muy buenos días.
0: Don Fernando, a usted muy buenos días y a todos un buen inicio de semana.
2: 7:17 a.m. Café de Tungurahua con perfil exportador. El café agroecológico de la provincia de Tungurahua se consolida como un producto con alto potencial para la exportación hacia los mercados internacionales. Este avance productivo se logra mediante el acompañamiento y la asistencia técnica permanente brindada por el Ministerio de Agricultura, Ganadería y Pesca. La provincia cuenta actualmente con alrededor de 18 hectáreas de café en fase de producción activa, concentradas específicamente en la parroquia Río Negro del Cantón Baños de Agua Santa. Las condiciones climáticas particulares de esta zona favorecen el desarrollo de granos con características diferenciadas y de alto valor comercial. La altitud, humedad, temperatura y la fertilidad de los suelos de Río Negro permiten obtener un cultivo sostenible y respetuoso con el medio ambiente. Estas ventajas técnicas facilitan el ingreso del grano a mercados especializados que priorizan la calidad de origen y la trazabilidad del producto. Javier Petrusca, director distrital del Ministerio en Tungurahua, señaló que este rubro representa una oportunidad real para fortalecer la producción sostenible en la provincia. La entidad enfoca sus esfuerzos institucionales en mejorar los procesos de manejo técnico, cosecha, poscosecha y la posterior comercialización del café. El manejo agroecológico del cultivo se fundamenta en prácticas agrícolas que promueven la conservación de los recursos naturales y la biodiversidad local. Esta condición

0: técnica permite responder con eficiencia a las normativas y estándares ambientales exigentes que imponen los consumidores de los mercados externos. 7:19 a.m. Amplia programación por aniversario de Píllaro. El Cantón San Pedro de Píllaro vive una de las celebraciones más importantes de su historia con motivos de los 175 años de cantonización. A través de la amplia programación que forma parte de la Confraternidad Cultural Pillareña 2026. Las actividades iniciaron el pasado 25 de junio y se extenderán hasta el 2 de agosto, con eventos que resaltan la identidad, las tradiciones y la riqueza cultural del cantón. La agenda oficial contempla desfiles, espectáculos artísticos, competencias deportivas, eventos culturales, toros populares, la tradicional arreada, el desfile del Chagra y otras actividades dirigidas a toda la familia, organizadas por el Gobierno Autónomo Descentralizado Municipal de San Pedro de Píllaro y diversas instituciones públicas y privadas. Se tiene previsto el remate de la Plaza de Toros, que se realizará el martes 30 de junio a las 9 horas en la Plaza de Toros del barrio San Luis. El evento es coordinado por el Departamento de Desarrollo de la Comunidad, Cultura, Deportes, Turismo y Recreación del GAD Municipal. El viernes 3 de julio, desde las 17 horas, se desarrollará la tradicional serenata a las candidatas a representante de la Confraternidad Cultural Pillareña 2026, recorrido que visitará distintos sectores del cantón como parte de las festividades. Uno de los días con mayor actividad será el sábado 4 de julio, cuando desde las 9 horas se llevará a cabo el tradicional desfile del Chagra, que partirá desde el sector Cállate y recorrerá las principales calles de la ciudad hasta llegar al barrio San Luis, consolidándose como uno de los eventos emblemáticos de las fiestas pillareñas. 7:21 a.m. Planificación de seguridad por fiestas cantonales. El Consejo Cantonal de Seguridad Ciudadana de Pelileo definió los lineamientos estratégicos para los operativos de control que se ejecutarán durante las festividades de cantonización. La sesión de trabajo estuvo liderada y bajo la presidencia del alcalde Gabriel Zúñiga. La mesa técnica planificó el despliegue del contingente para los diferentes eventos conmemorativos programados por los 166 años de vida cantonal de la urbe. Las autoridades coordinaron las acciones logísticas para vigilar los espacios públicos de mayor concurrencia masiva. El objetivo principal de esta planificación es garantizar de forma integral la seguridad y el bienestar de los habitantes pelileños y turistas. Con estas medidas se busca evitar incidentes y mantener el orden público en los ejes viales y comerciales. 7:22 a.m. Quito amanece con un auto incinerado y dos explosiones que dejan daños en instituciones públicas. Productos de explosiones en el sector de La Pradera, al menos dos instituciones públicas resultaron con evidentes daños en su infraestructura. La madrugada de este lunes 29 de junio en Quito estuvo marcada por dos explosiones en el sector de La Pradera y el hallazgo de un vehículo incinerado en las inmediaciones del túnel Osvaldo Guayasamín. En este último caso, las autoridades encontraron el vehículo envuelto en llamas a las 3 horas. No había personas en su interior y los bomberos procedieron a sofocar el fuego. Hubo un cierre parcial en la vía. La escena quedó a cargo de la Policía Nacional para las respectivas investigaciones. Criminalística también llegó al punto y tomó fotografías del evento. Cerca de la misma hora, a las 3 horas, se registraron dos explosiones en el sector de La Pradera, hipercentro de Quito. Producto del evento, hubo daños en el cerramiento y las ventanas de la Agencia de Regulación y Control Minero en la calle San Salvador. Imágenes captadas por Televistazo en la comunidad muestran que los ventanales están destruidos y los vidrios se encuentran desperdigados en la vía. La zona se encuentra cercada con cinta de seguridad. La onda explosiva también dañó los ventanales del Ministerio de Agricultura y Ganadería, dejando a la vista las oficinas y los archiveros. La Policía Nacional aún no ha hecho público si el auto incinerado y las explosiones tienen relación. Lo que sí indicó en sus redes sociales es que hizo una explosión controlada para neutralizar un artefacto y proteger a la ciudadanía.
1: Las 7 de la mañana, con 24 minutos, los taxistas esperan que se incrementen las tarifas de carrera mínima en la ciudad de Ambato. Toda vez de que sus colegas del transporte urbano buscarán por todos los medios que se revise sus tarifas, ahora el taxismo va por lo propio. La primera reunión de la Comisión de Tránsito con presencia de los agremiados ya se realizó y los interesados esperan que se siga con rapidez el proceso. El representante de los amarillos manifestó que el estudio técnico refleja dos tarifas mínimas en la propuesta: $1.90 para la noche y $1.60 para el día. Una situación que preocupa a los agremiados es la inasistencia de varios concejales a las reuniones. Ángel Santana comentó que espera que los ediles se vayan sumando para que luego, cuando ingrese al pleno del consejo, no se cuestione cómo se hicieron los cálculos respectivos.
0: 7 de la mañana, 25 minutos. Pelileo estalló de alegría en su pregón. Las calles de Pelileo se llenaron de alegría, música y expresiones culturales durante el pregón que marcó el inicio oficial de las festividades por los 166 años de cantonización. Autoridades locales, delegaciones invitadas y cientos de ciudadanos participaron en una jornada cargada de identidad en la que el entusiasmo de la población se convirtió en el principal protagonista. El evento estuvo enmarcado por la devoción al patrono San Pedro y reunió a representantes de los barrios de la cabecera cantonal, parroquias rurales, comunidades y delegaciones de cantones vecinos.
1: Las 7 de la mañana, con 26 minutos, tiempo de entrevistas. A esta hora de la mañana estamos saludando cordialmente con el doctor Mario Roballo. Doctor, el fútbol nos sonrió en un contexto en el que la incertidumbre e inestabilidad del país se vuelve día a día en nuestra nueva normalidad. Finalmente el destino y el fútbol nos sonrió frente a Alemania. Ahora nuestro país enfrenta a México. ¿Qué podemos esperar de esta jornada interesante de la tri ecuatoriana? Doctor, muy buenos días. Bienvenido a nuestro programa de noticias.
2: Muy buenos días, un saludo a la ciudad, a la provincia, a ustedes que siempre están pendientes de la información. Evidentemente nuestra selección nacional de fútbol nos está llenando de mucho coraje, de mucho pundonor, pero sobre todo de mucha conciencia de que cuando existen momentos difíciles debemos tener la fe y la capacidad suficiente para levantarnos y seguir adelante. El día miércoles previo al partido de la selección con Alemania, observamos una decepción total en la mayoría de ecuatorianos. Incluso en horas de la mañana del día jueves, previo al partido, había una preocupación y una insatisfacción por los resultados obtenidos. Pero ya a la tarde, luego del resultado, y a la noche, hubieron los festejos y la algarabía. ¿En qué ayudó este triunfo? No solo a restablecer la emoción y la confianza por la selección de fútbol, sino a darnos cuenta que nosotros como ecuatorianos no debemos ser personas que nos debilitamos ante los problemas, ante las preocupaciones, y debemos tener una constancia en que vamos a lograrlo, en que sí se puede, como es el lema de nuestra selección de fútbol, para lograr los objetivos tanto personales, profesionales y en este caso colectivos y a nivel nacional.
1: El triunfo de la Tri es un símbolo de resiliencia, de unión y de fe compartida. Es la prueba de que cuando se juega con confianza, con entrega, con corazón, lo imposible se convierte en posible, doctor.
2: Así es, ese trabajo diario que han venido haciendo tanto en divisiones inferiores como en los clubes y también dentro de los torneos internacionales que han disputado algunos de los jugadores que ahora nos representan de manera eficaz en la selección ecuatoriana, da una conciencia de que como ecuatorianos debemos tener en cuenta que ese trabajo, esa labor diaria, ese esfuerzo que realizamos nosotros para lograr en nuestras actividades personales tener un brillo, una trascendencia, es lo que va a recompensar a un país, porque eso es lo que hemos observado. La recompensa es el país unido, la recompensa es un país alegre, la recompensa es tener confianza en un futuro mejor.
1: La selección de Ecuador se prepara para su siguiente partido de la Copa del Mundo México-Canadá-Estados Unidos 2026 ante una de las anfitrionas, la selección de México, por los 16avos de final, donde buscará también seguir marcando la historia y avanzar en esta cita mundial, y para que todos los ecuatorianos podamos cantar luego del partido nuestro juramento, doctor.
2: Sí, el triunfo del día jueves con Alemania nos llenó de mucho optimismo, de mucha confianza, y nos consideramos capaces de enfrentar a México, a Inglaterra y a quien se nos cruce en el torneo, pero con una conciencia ahora distinta a lo del día jueves. Ya no nos preocupa el resultado que se dé. Si ganamos o perdemos, ya no debe ser nuestra preocupación. Nuestra preocupación de aquí en adelante va a ser el esfuerzo que vamos a realizar en cada uno de los compromisos. Esa capacidad de luchar del minuto inicial al minuto final con mucha entereza, con mucha capacidad, como lo han venido haciendo nuestros jóvenes deportistas, es lo que ahora nos debe llenar a nosotros de tranquilidad. Los resultados en un juego deportivo siempre van a ser o un triunfo, una derrota o un empate. En este caso, si hay empate, va a haber una tanda de penales donde se definirá al que clasifica a la siguiente ronda, a la siguiente fase del torneo mundial. Pero nosotros vamos a tener la conciencia de que dimos el mejor esfuerzo, la mejor lucha dentro de la cancha de juego. Y esa debe ser la recompensa ahora de aquí en adelante. El esfuerzo diario, la participación en todas las actividades con mucho optimismo, con mucha alegría. Ya no con pesar, ya no con tristeza, no con dudas. Porque esta selección nos demostró de que si nos proponemos lo logramos, y así debe ser de aquí en adelante la observación de los ecuatorianos. Debe haber un tiempo de cambio que nos dé una visión clara de que las cosas las podemos hacer con nuestro trabajo, con nuestro esfuerzo, sin depender de nadie ni de ninguna circunstancia.
1: Ahora los escenarios deportivos son diferentes, doctor. Tuvimos el respaldo de más de 50.000 hinchas en el estadio de New Jersey, mientras que en el estadio Azteca va a ser mínima la presencia de los ecuatorianos. Pero desde aquí confiamos en el éxito de nuestra tricolor, doctor.
2: Así es, y no porque nosotros no hayamos querido llenar, o los ecuatorianos que se encuentran en la cita mundial no hayan querido llenar el Estadio Azteca, porque le aseguro que si en este momento sacan a la venta las entradas, los aficionados ecuatorianos van y las compran. El problema es que no se tenía en cuenta que el rival de turno nos tocaba con México, y por eso la previsión de comprar entradas en esa ciudad no estaba en la mira de los aficionados ecuatorianos. Pero sí, como usted lo señala, desde cada uno de nuestros hogares, de nuestras oficinas, de la cafetería, del bar, del mall, de los parques donde se han dado cita a muchos ecuatorianos para observar el partido de nuestra selección, va a haber un aliento, una confianza y una seguridad de que los muchachos van a dar todo en la cancha y de que el resultado va a ser el esfuerzo de ellos reflejado en el marcador.
1: Después del milagro de Nueva Jersey, aspiramos que venga el milagro en el Estadio Azteca de México, doctor. Muchísimas gracias por la participación del doctor Mario Roballo en nuestro programa de noticias. Tenga usted muy buenos días.
2: Muchas gracias, y con confianza digamos un fuerte abrazo a toda Ambato y Tungurahua, que en esta semana lo vamos a lograr. Todos nuestros retos, todas nuestras proposiciones y metas que nos hayamos fijado. Un fuerte abrazo a todos y a ustedes. Muchas
1: gracias.
2: Marcamos
1: las 7 de la mañana con 33 minutos.
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4: 7 de la mañana con 33 minutos.
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0: 7:35 a.m. El pueblo zaguatoa se levantó indignado. En la parroquia de Augusto N. Martínez, las 7 comunidades pusieron un alto a 3 jóvenes señalados por varios robos de animales. Lo que se vivió ayer en Llantatoma, una comunidad de la parroquia Augusto Nicolás Martínez, es solo el comienzo. Los habitantes de esta zona alta de Ambato, que forman parte del pueblo zaguatoa, se congregaron para aplicar la justicia indígena a 3 sospechosos del robo de ganado, quienes relataron cómo operaban para cometer los delitos. Tras esta captura, los dirigentes aseguraron que buscarán identificar a cada uno de los responsables de los robos de ganado, debido a que las pérdidas económicas han sido cuantiosas. Un dirigente indicó que en la parroquia se cometían al menos 2 robos diarios. Fidel Guaita, presidente del gobierno autónomo descentralizado parroquial de Martínez, explicó que todo este proceso inició el último sábado con la captura de los sospechosos. El presunto delito habría ocurrido en Chaupi, San Antonio, donde los propietarios de las ovejas se percataron del hecho y se armaron de valor para atrapar a 2 de los individuos. Tras el seguimiento y las averiguaciones, posteriormente se logró la aprehensión de un tercer sospechoso. Aunque intentaron escapar lanzándose por las quebradas, los comuneros lograron retenerlos. Además, retuvieron una camioneta roja con cubierta negra en la que presuntamente se movilizaban para delinquir. El vehículo fue quemado la noche del sábado en Calgua Grande. 7:37 a.m.
1: Las 7:37 a.m. La grata visita en las estaciones del Grupo Radial Continental de la doctora Lilia Villavicencio, del sector productivo del gobierno provincial de Tungurahua. Nuestra provincia se alista a celebrar los 166 años de provincialización. La primera pregunta esta mañana, doctora: ¿cómo se encuentra nuestra provincia en los tiempos actuales? ¿Nos desarrollamos? ¿Nos estancamos? ¿Qué es lo que está pasando en nuestra provincia? Doctora, muy buenos días. Bienvenida a nuestro programa de noticias.
9: Buenos días, estimado Fernando. Buenos días. En nombre del gobierno provincial de Tungurahua y del doctor Manuel Caizabanda, prefecto de la provincia, a todos los ciudadanos que en este momento nos están escuchando. Usted me hace una pregunta de cómo le miro a la provincia, y yo le diría enfáticamente que es una provincia que ha ido en crecimiento, es una provincia que ha seguido trabajando desde la prefectura en temas fundamentales como el de las carreteras, vialidad, producción, turismo, ambiente, cultura. Nosotros, desde los funcionarios del gobierno provincial de Tungurahua y quienes estamos en las direcciones, tenemos un trabajo de una planificación que la venimos ejecutando conforme han sido también el pedido de los ciudadanos, porque seguimos trabajando a través del proyecto de los ciudadanos, de la participación ciudadana y en el modelo de gestión. Todas las acciones que cumplimos son precisamente en base a esa atención ciudadana. Puedo manifestarle que la provincia ha crecido, que siendo pequeñita, sin embargo, sigue siendo ese aporte importante y fundamental en el erario nacional, tanto a nivel nacional como a nivel de la zona central. Entonces, hablamos de la provincia, que ha tenido un crecimiento importante desde la mirada, obviamente, de sus diferentes prefectos y hoy, pues, del doctor Manuel Queizabanda, que ha seguido una línea de trabajo realmente impulsada siempre por la participación ciudadana. Y tal es el caso, pues, de que tenemos actividades que hacemos conjuntamente con el sector privado. Y eso creo que es uno de los temas fundamentales, trabajar en base al requerimiento ciudadano.
1: Una provincia que ha ido creciendo en base al empuje de su propia gente, de sus propias autoridades. Lamentablemente, los gobiernos han descuidado el apoyo a nuestra provincia de Tungurahua. Por ejemplo, en los últimos años, únicamente el aporte del gobierno de Guillermo Lasso para la represa Chiquicahua ha sido el aporte más importante. En los últimos tiempos, el actual gobierno, a pesar de que Tungurahua le ha dado un respaldo político en forma permanente, no tenemos ese apoyo que necesita nuestra provincia, al igual que otras ciudades y otras provincias del país, doctora.
9: Bueno, en ese sentido, como usted dice, la provincia se ha levantado por su gente y, por ejemplo, le doy un dato que tengo aquí, creo que es importante que la gente conozca. En la parte económica, en Tungurahua se mueven 4,000 millones al año. Esto significa por su estructura productiva. En servicios tenemos 17,934 empresas que le aportan que tienen una venta anual de 729 millones. En la parte del comercio tenemos 15,244 empresas en las que se vende un valor de $1,794,000. En la industria manufacturera, 5,475 empresas por un valor de 798 millones. En la agricultura y ganadería, 2,921 empresas con 125 millones. Esto habla del trabajo de su gente, de su esfuerzo, de la parte privada. Y también, pues, en la parte pública, debo decirle que creo que la situación del país, la situación del mundo, sí nos ha visto bastante golpeadas en la parte económica. Sin embargo, pues hay apoyos importantes justamente en el tema de la represa, y creo que otro aspecto fundamental a destacar y que sin duda hará historia es la carretera Ambato-Paz el Corazón, en la cual estamos trabajando justamente con la provincia de Cotopaxi y Tungurahua, haciendo un esfuerzo importante para poder tener esta conectividad que sin duda nos va a permitir mejorar el tema de producción y de comercio, y bueno, pues otras actividades más que seguimos nosotros impulsando desde nuestra competencia del gobierno provincial de Tungurahua.
1: Como ya lo dijimos, con esfuerzo propio de los gobiernos, de las mancomunidades. Lamentablemente, el gobierno nacional no hace presencia con recursos económicos en nuestra provincia. Ya se inician las elecciones seccionales para Guayaquil, la construcción del quinto puente, para la ciudad de Quito, la ampliación del metro en la capital de la República, pero para la ciudad de Ambato no se ofrece nada absolutamente para las próximas elecciones seccionales y para sus propios candidatos, doctora.
9: Bueno, ahí sí le dejaría en la opinión de la gente del gobierno para que manifieste qué es lo que se está ofreciendo para Tungurahua. Sin embargo, debo decirle que se está trabajando ya en el tema de los cuatro carriles que vienen a nivel de nuestra conexión con Cotopaxi y Tungurahua. Y sin duda, pues, el gobierno nacional tendrá una respuesta respecto de lo que usted manifiesta.
1: Hemos tenido que esperar aproximadamente 20 años para que se inicie estos trabajos. Ojalá se concluya por lo menos desde Pisayambó hasta la ciudad de Ambato. ¿Qué hace falta, tal vez por nuestras autoridades? ¿Hace falta contactos con el gobierno nacional? Tungurahua sin ministerios en los últimos años. Hoy la presencia de Esteban Torres en la Asamblea Nacional. Ojalá estas autoridades zambateñas logren dar un impulso para el desarrollo de nuestra provincia, doctora.
9: Sí, yo creo que esperemos los mejores tiempos también para que la provincia de Tungurahua tenga de igual manera una atención más ágil, más oportuna desde el gobierno nacional. Sin embargo, debo decirle pues que también nos han colaborado con el tema de los del tema de riego que estamos trabajando, y aspiramos, pues como usted dice, que se concrete esta avenida de cuatro carriles, que también ha sido un sueño desde hace muchísimos años de los tungurahuenses.
1: Ahora el trabajo de la mancomunidad es muy importante para realizar obras importantes, como usted manifestó, la vía Ambato pasa el corazón. Ojalá en algún momento se pueda descontaminar los ríos de la región central del país. El canal de riego La Tacunga Salcedo Ambato necesita descontaminarlo de alguna forma. La producción agropecuaria puede estar perjudicando en este sentido, doctora.
9: Sí, yo creo que hay trabajos y proyectos importantes que el gobierno nacional debe dar impulso. Aspiremos que las nuevas autoridades que están por elegirse fundamentalmente lleven su propuesta para atender estos requerimientos.
1: Falta aproximadamente 10 meses para que concluya la labor del doctor Manuel Caizabanda. ¿Qué obras quedan en carpeta para estos meses finales?
9: Bueno, le comento que el gobierno provincial de Tungurahua tiene una estructura muy sólida. Nosotros desde nuestras diferentes direcciones tenemos una planificación que logramos justamente ejecutar, porque las actividades que estamos haciendo este año corresponden a la planificación entregada en el mes de octubre del año anterior, de tal manera que en este año nosotros aspiramos tener una ejecución presupuestaria muy, muy importante, y ese ha sido más bien el condicionamiento del señor prefecto de la primera autoridad, de que estemos dentro del cumplimiento por lo menos del 90%. En ese sentido, debo decirle que el gobierno provincial de Tungurahua se maneja precisamente a través de esta planificación y ejecución de actividades que sin duda pues corresponden, como le decía, a la necesidad de la gente, pues a través de los diferentes parlamentos de agua, gente, trabajo, se identifican las necesidades y se trabaja precisamente en atención a esas necesidades. Y toda nuestra planificación corresponde precisamente a esta línea, a esta agenda de trabajo, y que obviamente pues aspiramos a ejecutarla hasta el mes de diciembre en más de un 90%. Creo que la actividad que viene desarrollando el gobierno provincial de Tungurahua ha sido evidente en todas sus líneas, tanto en el tema vial, en el tema ambiental, en el tema hídrico y en el tema de fomento productivo, que es lo que ha venido orientando el señor doctor Manuel Caizabanda, justamente para ir cumpliendo con todas nuestras metas y todos nuestros propósitos.
1: Ahora sí, hay que destacar los actos planificados, programados para la celebración de los 166 años de provincialización, doctora.
9: Bueno, le comento que la agenda del gobierno provincial de Tungurahua inició el pasado 12 de junio a través de la Minga Provincial, en donde logramos trabajar con los 9 cantones en este proceso de limpieza y también de reforestación. Durante la administración del doctor Manuel Caizabanda hemos tenido más de 1 millón de plantas sembradas, y esto es uno también de los temas que abordan y que apoyan también al tema ambiental. Con relación a las actividades que tenemos, ya estamos a próximos días. El día 3 de julio vamos a llevar a cabo la izada de la bandera a las 7:30 de la mañana, ahí en el gobierno provincial. A partir de las 8 de la mañana tendremos la misa de acción de gracias en la catedral. A las 10 de la mañana estaremos inaugurando precisamente el sistema de tecnificación riego Esperanza Montalvo, y a las 3 de la tarde estaremos también con la sesión solemne. Esto en lo que corresponde al día 3 de nuestra conmemoración. También para el 4 y 5 de julio vamos a estar en el concierto de provincialización. El día 4 estaremos con el Festival de las Juventudes. Ahí vamos a tener una feria de emprendimiento, vamos a tener una actividad gastronómica importante. Invitamos a la ciudadanía desde las 10 de la mañana hasta las 6 de la tarde para que venga a disfrutar, a comprar productos de los emprendedores y también a divertirse. Vamos a tener la presencia de Papaya Dada, de Audi, de la banda Plash Hill, también vamos a tener la presencia de Latin Fire y de Alter Alpha. Esto para el día 4. Para el día 5 vamos a estar con el dúo Viday, los hermanos Núñez, Tierra Canela, y también con Don Medarricios Playa. Son actividades que justamente se las está elevando por la provincialización, pero también apoyando el tema del fomento productivo, porque tendremos más de 100 emprendedores que estarán con su oferta artesanal, gastronómica, también en el tema de la agroindustria, tenemos también en el tema de textil, en el tema de calzado, en el tema también de manufactura. Bueno, va a haber una gran cantidad de gente que justamente requiere estos espacios para ir fortaleciendo la parte productiva.
1: Finalmente, doctora, ¿cuál va a ser el futuro político del doctor Manuel Caizabanda y su equipo de trabajo? Porque algunos sectores ciudadanos sugieren la candidatura a la alcaldía de la ciudad de Ambato, doctora.
9: Bueno, le comento que en ese sentido el doctor Manuelito tendrá que responder respecto de esta pregunta de cuál va a ser su futuro político. En lo que respecta particularmente a mí como dirección de producción, concluiré esta actividad que ha sido realmente una experiencia muy positiva en mi vida personal y profesional, y pues me reintegro a mis actividades particulares. Así que de parte, más bien, un agradecimiento a la ciudadanía por este espacio, un agradecimiento también al doctor Manuel Caizabanda por la oportunidad que nos ha dado, ¿no?, a quienes estamos en las direcciones cumpliendo nuestro rol, cumpliendo nuestro papel, y en lo que a mí respecta, regreso a mi actividad particular.
1: Bien, muchísimas gracias. La visita de la doctora Lilia Villavicencio, del sector productivo del gobierno provincial de Tungurahua. Gracias por su visita, doctora. Muy buenos días.
9: Muchísimas gracias. Una invitación cordial a la ciudadanía para que nos acompañe en estos eventos que sin duda, pues, queremos resaltar la provincialización. Queremos saludar y festejar también a hombres y mujeres trabajadoras que han hecho de esta linda provincia realmente una de las más activas, una de las más productivas a nivel nacional. Muchísimas gracias.
1: Marcamos las 7 de la mañana, 50 minutos, 7:50 minutos en las estaciones del Grupo Radial Continental.
0: Licor gana terreno en las U. Las zonas donde más libadores se detecta son las inmediaciones de las universidades en Ambato. Hacen controles, pero el mal no desaparece. Un momento de diversión puede traer consecuencias, así lo expresa el director del Consejo Municipal de Seguridad Ciudadana de Ambato, Conseca, Diego Almache, para referirse a la persistencia de los libadores en varias zonas del cantón. Según el servidor, la delincuencia aprovecha estos espacios para hacer de las suyas y desafortunadamente en muchas ocasiones los jóvenes universitarios son las víctimas por estar bajo los efectos del alcohol. Son justamente 4 sectores donde se encuentran 4 universidades los que se han detectado como puntos rojos de libadores en Ambato. El director de Conseca explica que el compromiso es realizar operativos constantes semanalmente de miércoles a domingo, eventos en los que se notifica por mal uso del espacio público por parte de la entidad municipal a quienes están libando en la calle. Por ejemplo, Almache detalla que en la semana del 18 al 22 de junio se notificó a unas 100 personas quienes, a su criterio, ven a la autoridad como aguafiestas, pero recordó a la población que el consumo de bebidas alcohólicas también conlleva responsabilidades. El principal del Conseca puntualizó que dichas notificaciones representan una sanción económica de $144.60. Adicionalmente informó que en Ambato los reconocidos como puntos rojos son los sectores de las universidades Católica, Técnica de Ambato, Indoamérica y Uniandes. A estos se suman otras zonas como Miñarica 1 y 2, La Floresta y otros en los que se reportan denuncias constantes. 7:52. Los proveedores de promoción electoral se capacitaron en el CNE. En el edificio administrativo de la delegación de Tungurahua se desarrolló el taller de capacitación a los proveedores de promoción electoral de las provincias de Cotopaxi y Tungurahua para las elecciones seccionales y del Consejo de Participación Ciudadana y Control Social de noviembre. En la jornada se realizó la revisión de la normativa y el módulo para el registro y calificación de proveedores para el proceso. Además, se absolvieron las consultas planteadas por los asistentes al evento. la fase de registro de proveedores de promoción electoral dirigido a medios de comunicación social, radios, prensa escrita, televisión, medios digitales y empresas de vallas publicitarias se desarrollará desde el 3 al 23 de agosto. Con estas capacitaciones, el CNE garantiza que la promoción electoral cumpla con los principios constitucionales y legales de equidad e igualdad en los procesos electorales en el Ecuador. 7:53 a.m. El Consejo Provincial aprobó un convenio de impulso al turismo, reafirmando el compromiso con la ejecución de obras estratégicas que fortalecen el desarrollo hídrico, vial, turístico y ambiental de la provincia. Se realizó la sexta sesión mensual ordinaria correspondiente al año 2026 del Pleno del Gobierno Provincial de Tungurahua. El Consejo autorizó al prefecto Manuel Caizabanda la suscripción de importantes convenios de cooperación interinstitucional. Entre ellos se aprobó el convenio entre el Gobierno Provincial de Tungurahua y el GAD Municipal de Ambato para impulsar la implementación de la Estrategia de Turismo de Tungurahua 2026, iniciativa que contará con un aporte económico de $10,000 por parte de la entidad provincial con el propósito de fortalecer el desarrollo turístico del territorio. La sesión se llevó a cabo en la sala del Museo Provincial Casa del Portal bajo la convocatoria del prefecto Manuel Caizabanda, quien presidió la reunión junto a los integrantes del Consejo. 7:54 a.m. En contra de la desnutrición. La lucha para prevenir la desnutrición infantil sumó un nuevo capítulo en Tungurahua. El Coliseo Municipal de Tisaleo fue escenario de la cuarta jornada de la campaña provincial de nutrición infantil por una infancia con más oportunidades, iniciativa que reunió autoridades, profesionales de la salud, docentes y madres de familia con un solo propósito: mejorar la alimentación y el desarrollo de los niños. En esta ocasión, 50 madres de familia fueron las beneficiarias directas de la jornada, donde recibieron capacitación, kits alimenticios y atención médica. La actividad fue impulsada por la Viceprefectura de Tungurahua junto al municipio de Tisaleo, el Ministerio de Desarrollo Humano, UNIANDES, el Patronato Provincial, la empresa privada y varias instituciones aliadas. El alcalde de Tisaleo, Milton Ramírez, destacó la importancia del trabajo conjunto entre las instituciones para enfrentar uno de los principales desafíos de la niñez: garantizar una alimentación adecuada desde los primeros años de vida. Agradeció el respaldo de las instituciones participantes y señaló que estas iniciativas acercan servicios esenciales a la población, especialmente a los grupos de atención prioritaria. Por su parte, la viceprefecta de Tungurahua, Vanessa Lozada, explicó que la campaña busca generar cambios permanentes en los hogares mediante el consumo de alimentos nutritivos, accesibles y producidos en la provincia. Señaló que una buena nutrición durante la infancia permite mejorar condiciones para el desarrollo físico, cognitivo y social de los niños. 7:56 a.m. Robos y saqueos, otra faceta de la tragedia en Venezuela. De un pequeño abasto no quedaron ni los cables. No había terminado de temblar la tierra cuando comenzaron los robos y saqueos en la zona más devastada por el doble sismo en Venezuela. Las denuncias abundan en el estado costero de La Guaira, vecino a Caracas y convertido en una gran montaña de escombros. En un video en redes sociales, un grupo de personas se pasa cajas de electrodomésticos desde una tienda colapsada. Entre otros se ven cajas similares sobre techos de autos o en motos. También circulan en las redes acusaciones contra policías y militares que supuestamente roban en casas e incluso a los muertos. La sucursal de una importante cadena de farmacias fue desvalijada, al igual que supermercados y otros comercios. Es una situación que algunos atribuyen al llamado turismo de la desgracia y otros al hambre y necesidad que se crean al perderlo todo en un país en crisis. ¿Es justo que nuestro pueblo se coma al pueblo? Lamenta María Esther Bernal, de 71 años, que alquilaba locales a comerciantes chinos, todos saqueados. No dejaron ni el papel de las paredes, resume, se llevaron hasta los cables. Allí al lado un señor se murió, era un señor chino. Pasaban por encima del muerto para saquear. Eso era un automercado, lamenta. La población no esconde su ira por la lenta y escasa ayuda de las autoridades ante el doble sismo que ya dejó 1.450 muertos y decenas de miles de desaparecidos. 7:58 a.m.
1: Y el niño se acerca, pero la preparación sigue en duda. El tiempo corre para que el país se prepare ante la inminente llegada del fenómeno del niño. Los pronósticos señalan que existe el 82% de probabilidades de que el desarrollo y persistencia de eventos a escala global concluyan en el mes de julio. Además, según las proyecciones climáticas del Comité para el Estudio Regional del Fenómeno del Niño, las condiciones cálidas podrían consolidarse hacia finales del 2026 y alcanzarían su fase de mayor intensidad entre diciembre del 2026 y febrero del 2027. Con ese escenario, y antes de entrar en el segundo semestre del año, la Secretaría Nacional de Gestión de Riesgos dispuso que las alcaldías, prefecturas, juntas parroquiales de los 143 cantones pertenecientes a 17 provincias en donde rige la declaratoria de alerta amarilla por el niño entreguen sus planes de acción a la entidad hasta el pasado 23 de junio. Una vez concluido el plazo, Riesgos revisará los planes para articular las acciones con los gobiernos autónomos descentralizados, aunque aún no ha precisado si todas las autoridades locales involucradas entregaron el documento. En esos planes, los gobiernos autónomos descentralizados, municipios, gobiernos provinciales, gobiernos parroquiales, debían detallar las medidas y acciones específicas orientadas al análisis del riesgo, prevención, mitigación, preparación, respuesta y recuperación post del desastre, en base en las amenazas, vulnerabilidades, capacidades y brechas territoriales que existan en cada localidad, señaló Riesgos en los lineamientos estratégicos para los gobiernos autónomos. No conocemos el plan de trabajo del Comité de Operación de Emergencias en la provincia de Tungurahua, en el municipio, en el gobierno provincial. Lamentablemente, aquí esperamos que lleguen las desgracias para organizarnos. Y hablando de desgracias, lamentablemente las autoridades de la ciudad de Ambato, posiblemente encabezadas por la gobernadora, la curia, el municipio, el gobierno provincial, deben organizar algún tipo de ayuda a nuestra hermana República de Venezuela, que está pasando momentos difíciles. Es hora de que los ambateños unamos los esfuerzos con algunas instituciones oficiales para recolectar productos y entregar la ayuda necesaria que pueda dar el pueblo ambateño, el pueblo tungurahuense, a los hermanos venezolanos. Marcamos las 8:02 a.m.
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4: 8:01 a.m.
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6: Todos los deportes en las estaciones del Grupo Radial Continental. El fútbol no sonríe. Aspiramos los ecuatorianos que en este partido frente a México, el coraje, la decisión de nuestros deportistas logre el triunfo en el Estadio Azteca. En un contexto en el que la incertidumbre e inestabilidad del país se vuelve día a día en nuestra nueva normalidad, finalmente el destino y el fútbol nos sonrió. Hoy definitivamente, en estos momentos históricos para nuestros deportistas y especialmente para el fútbol ecuatoriano, más allá del triunfo, lo que logró fue demostrar que la esperanza, la pasión puede vencer cualquier obstáculo. No siempre se puede ganar, pero cuando los jugadores dejan todo en la cancha, como lo hicieron frente a Alemania, los resultados llegan y se construyen hazañas que son inspiradoras y que invitan a soñar. Definitivamente queremos seguir soñando que sí se puede y que siempre se podrá, no solo en fútbol, sino en cualquier área de nuestras vidas. Aspiramos que Ecuador logre un buen resultado jugando con el mismo cariño, con el mismo esfuerzo frente a la selección mexicana.
7: La tri se afina para el Azteca. La histórica clasificación de Ecuador a los 16avos de final ha despertado la ilusión de miles de aficionados que ya comienzan a imaginar un recorrido inolvidable hacia el primer título mundial de la selección. La Tri deberá enfrentar a México en la siguiente fase del Mundial 2026, con la mirada puesta en seguir en el torneo, pero ahora solo hay una oportunidad. La selección de Ecuador no presenta novedades en su plantel y la llegada a México estaba planificada con equipo completo para afrontar el duelo de los 16avos de final. La Federación Ecuatoriana de Fútbol confirmó el plan de trabajo que seguirá el equipo de Sebastián Becasese, y uno de los puntos que más llamó la atención es que evitarán instalarse con varios días de anticipación en la capital del país contrincante. Ayer, Ecuador iba a realizar un entrenamiento a puerta cerrada como parte de su preparación. Para hoy volverá a trabajar en Columbus antes de emprender el viaje hacia México. La decisión responde a una estrategia cada vez más utilizada por equipos de alto rendimiento cuando compiten en ciudades de gran altitud, ya que una adaptación real requiere varias semanas para que el cuerpo incremente la producción de glóbulos rojos.
6: En lo que fue ayer, en lo que fue y puede ser hoy, recordamos el famoso maracanazo. Ahora podríamos festejar el aztecazo. Tal vez una oportunidad más para los ecuatorianos. Luego de que la noche del sábado anterior culminó la fase de grupos, quedaron definidos los partidos de los 16avos de final de la Copa del Mundo. Ecuador tendrá como rival a México, uno de los anfitriones del certamen, en duelo que se realizará mañana a las 20 horas hora ecuatoriana en el Estadio Azteca, ahora con el nombre de Ciudad de México. El combinado nacional arriba a este duelo tras ser uno de los mejores terceros y luego de lograr una épica e histórica victoria el pasado jueves 2-1 ante Alemania, con lo cual alcanzó a sumar 4 puntos después de haber igualado con Curazao 0-0 y caer en su debut 1-0 con Costa de Marfil. Mientras los dirigidos por Javier Aguirre terminaron en el grupo A como líderes invictos al ganar sus 3 partidos y lograr el puntaje perfecto 9 unidades a Sudáfrica, Corea del Sur y República Checa. De acuerdo con versiones de la prensa mexicana, existió cierto malestar en el cuerpo técnico de su país debido a la fecha que consideraban tardía para conocer a su rival. Esto debido a la planificación del técnico Aguirre con respecto a la estrategia por implementar frente a los tricolores. Del lado mexicano existe optimismo por la campaña que ha realizado su equipo y que además contará con el apoyo de su público en el histórico escenario deportivo donde figuras como Pelé, Diego Armando, Maradona lograron la gloria mundial. En tanto, la escuadra de Sebastián Becasese entrenó ayer en Columbus, Estados Unidos, sin acceso a la prensa. De acuerdo con la planificación, los tricolores tendrán hoy su última práctica, en la que los medios de comunicación podrán asistir por un determinado tiempo y por la tarde el plantel viajará a la capital azteca. Al arribo a México, se dará la rueda de prensa habitual en la víspera de un partido en la que estarán Becasese y un jugador por designar. Ecuador cuenta con plantel completo y hoy el adiestrador de la Tri definirá la formación que se alterará ante los mexicanos. Es probable que el 11 que derrotó a los alemanes el pasado jueves se mantenga en su compromiso frente a México.
7: Canadá ya está en octavos. Con un gol en los últimos minutos del partido, los canadienses hacen historia y se apuntan por primera vez a una ronda de octavos. Canadá dejó en el camino a Sudáfrica en Los Ángeles y avanzó a los octavos de final del Mundial 2026. El equipo norteamericano ya conoce cuándo volverá a jugar y espera por su próximo rival. Después de un medio tiempo sin hacerse daño y ya en los minutos finales de la segunda parte, Stephen Eustaquio selló el pase a los octavos de final para los de la hoja de maple, con un remate con la derecha desde fuera del área por bajo al minuto 92. Sudáfrica, por su parte, deberá hacer sus maletas porque ya cerró su participación en el certamen mundialista. Canadá jugará en los octavos de final contra el ganador del partido entre Países Bajos y Marruecos. Ese cruce se disputará hoy y definirá el equipo que enfrentará a los canadienses en la siguiente ronda del Mundial 2026. El equipo norteamericano ya cumplió con su primera tarea en la fase eliminatoria. La clasificación marca un hito para el fútbol canadiense. En su primera participación mundialista en México 1986, el equipo quedó eliminado en la fase de grupos sin sumar puntos ni convertir goles. En Qatar 2022 celebró su primer tanto en una Copa del Mundo, aunque cayó 4-1 frente a Croacia en ese entonces.
6: La tricolor va de la cancha al avión hacia Ciudad de México. La tricolor siguió ayer con su agenda de entrenamientos de cara al duelo ante México, la planificación del cuerpo técnico encabezado por Sebastián Becasese para encarar este reto ya está definida. Según informó la Federación Ecuatoriana de Fútbol, el plantel tuvo una práctica la tarde de ayer. Los trabajos continuarán hoy en la mañana con la última práctica en Columbus, Estados Unidos. Tras esa sesión, la delegación ecuatoriana viajará por la tarde hacia México, donde terminará de afinar los últimos detalles antes del encuentro correspondiente a los 16avos de final. Una vez en territorio mexicano, el protocolo de la FIFA contempla la rueda de prensa oficial previa al partido, en la que participarán el entrenador Becasese y un jugador de la tricolor para analizar el decisivo compromiso. Mientras el equipo ajusta aspectos futbolísticos, la unidad del grupo también se ha fortalecido fuera de la cancha. Eso se reflejó en el video publicado en las redes sociales de la Federación Ecuatoriana de Fútbol del momento cuando el delantero Ener Valencia decidió ceder la cinta de capitán al volante Moisés Caicedo. Y aspiramos también que un nuevo centro delantero sea el que dirija la tricolor para este compromiso frente a México.
7: Japón desafía al scratch. Brasil busca imponer su jerarquía en 16avos de final, mientras los nipones aspiran a dar la sorpresa y avanzar. Brasil y Japón se enfrentan en Houston por los 16avos de final del Mundial 2026 por un lugar en octavos ante el ganador entre Costa de Marfil y Noruega. La verde amarela llega como favorita, pero enfrente tendrá una selección japonesa que terminó invicta en su grupo y que ya demostró que puede competir contra rivales de gran jerarquía. El equipo de Carlo Ancelotti cerró el grupo C como líder con 7 puntos y 6 goles a favor, después de empatar con Marruecos y golear a Haití y Escocia. Japón, por su parte, fue segundo en el grupo F con 5 unidades, tras empatar con Países Bajos y Suecia y ganarle con mucha autoridad a Túnez. La baja más importante en Brasil es la de Rafinha, lesionado muscularmente durante el partido ante Haití. Su ausencia abre espacio para Ryan, delantero de 19 años del Bournemouth, que viene de mostrar personalidad y velocidad en el triunfo contra Escocia. Neymar, que sumó minutos en el cierre del partido ante Escocia, podría volver a aparecer desde el banco si el desarrollo lo permite. En defensa, Ancelotti recupera una base fuerte con Gabriel Magallanes y Marquinhos, ausentes en el amistoso que Japón ganó 3-2 en el 2025. Los partidos para el día de hoy: Brasil enfrentará a Japón a las 12 horas, Alemania versus Paraguay a las 15 horas 30 y Países Bajos frente con 7 puntos y 6 goles a favor, después de empatar con Marruecos y golear a Haití y Escocia. Japón, por su parte, fue segundo en el grupo F con 5 unidades, tras empatar con Países Bajos y Suecia y ganarle con mucha autoridad a Túnez. La baja más importante en Brasil es la de Rafinha, lesionado muscularmente durante el partido ante Haití. Su ausencia abre espacio para Ryan, delantero de 19 años.

0: Marquinhos, ausentes en el amistoso que Japón ganó 3-2 en el 2025. Los partidos para el día de hoy: Brasil enfrentará a Japón a las 12 horas, Alemania versus Paraguay a las 15 horas 30 y Países Bajos frente a Marruecos a las 20 horas.
1: Luis Fernando Suárez y Carlos Grueso creen que Ecuador puede eliminar a México si muestra solidez defensiva y el alto nivel de juego que tuvo ante Alemania. El haber derrotado una selección con tradición mundialista como Alemania, y en especial el poder de reacción de la tricolor ante situaciones adversas, reviven la ilusión de seguir dando pasos en la Copa del Mundo. Luis Fernando Suárez, ex seleccionador de Ecuador, y el mundialista Carlos Grueso coincidieron en que la Tri tiene las condiciones para vencer mañana a México en los 16avos de final del Mundial 2026 en el Estadio Azteca, siempre que repita el rendimiento mostrado en el triunfo por 2-1 frente a los alemanes. Suárez, quien dirigió a Ecuador en Alemania 2006 y llevó al combinado nacional por primera vez a los octavos de final de la Copa del Mundo, aseguró que una de las principales fortalezas del equipo ha sido su solidez defensiva. Ecuador viene demostrando que tiene un buen bloque defensivo. Le encajaron un gol ante Costa de Marfil, pero se mantiene ordenado con hombres de experiencia como William Pacho y el joven Joel Ordóñez, manifestó. El estratega colombiano también valoró el desempeño ofensivo de la selección, aunque considera que aún puede mejorar en la definición. Según datos de Data Factory, Ecuador es la segunda selección con más recuperaciones de balón de la fase de grupos. La Tri acumuló 78 recuperaciones en 3 partidos disputados. A mantener la intensidad, recomienda Luis Fernando Suárez y Carlos Grueso, creen que Ecuador puede eliminar a México si muestran la solidez defensiva y el alto nivel de juego que tuvo ante Alemania.
0: Paraguay se enfrenta al poderoso equipo Teutón. El Boston Stadium será el escenario del encuentro por los 16avos de final del Mundial 2026 entre la Alemania de Julián Nagelsmann y la Paraguay de Gustavo Alfaro por un lugar en octavos de final. Será un choque de estilos, el poderío ofensivo Teutón contra el orden defensivo que caracteriza a la albirroja del técnico argentino. El partido inicia a las 15 horas 30. Fiel al estilo combativo e inteligente de Gustavo Alfaro, los paraguayos se plantarán en Boston con la premisa de cerrar los espacios y lastimar de contra al conjunto germano. Al final, solo uno seguirá en su deseo de ganar el Mundial.
1: Y ante México, la oportunidad para la revancha. 24 años después de su primer enfrentamiento en un mundial, Ecuador y México vuelven a jugarse el pase de ronda en un duelo donde la tricolor busca saldar cuentas. La historia vuelve a poner frente a frente a Ecuador y México en una Copa del Mundo. Esta vez no será un partido de fase de grupos ni un simple duelo por puntos. Mañana desde las 20 horas, ambas selecciones se enfrentarán en el Estadio Azteca por un boleto a los octavos de final del Mundial 2026, en un cruce que reaviva uno de los recuerdos de la tricolor en las eliminatorias mundialistas. Han pasado 24 años desde la única vez que ecuatorianos y mexicanos se encontraron en una Copa del Mundo. Fue el 9 de junio del 2002 en el Estadio Miyagi, durante la histórica primera participación de Ecuador en un mundial. La tricolor, dirigida entonces por Hernán Darío Gómez, buscaba su primer triunfo en la segunda fecha tras caer en el debut ante Italia, y durante varios minutos pareció conseguirlo. Agustín Tin Delgado, a los 5 minutos, adelantó a Ecuador con un potente remate que ilusionó a toda una generación de hinchas que vivía por primera vez la emoción de un mundial. La alegría, sin embargo, duró poco. México reaccionó antes del descanso y dio vuelta al marcador gracias a Jared Borgetti al minuto 28 y Gerardo Torrado al minuto 57, imponiéndose 2-1 y asegurando su clasificación a los octavos de final. Para Ecuador quedó la frustración.

0: de haber estado cerca de conseguir su primer triunfo mundialista, logró que llegaría pocos días después frente a Croacia. Ante México, la oportunidad de revancha. 24 años después de su primer enfrentamiento en un mundial, Ecuador y México vuelven a jugarse el pase de ronda en un duelo donde la tricolor busca saldar cuentas.
1: Un partido entre invictos para los 16avos del mundial. Las selecciones de Países Bajos y Marruecos se enfrentarán a las 20 horas, hora de Ecuador, en el Estadio Monterrey para definir su clasificación hacia los octavos de final de la Copa del Mundo 2026. El encuentro correspondiente a la fase de eliminación directa reunirá a dos equipos que sumaron 7 unidades durante sus respectivos compromisos de grupos. Países Bajos construyó su clasificación sobre una producción ofensiva muy alta y su punto débil está en defensa. Marruecos, al igual que su contrincante, también llega invicto y con una fase de grupos de mucho peso competitivo. La estructura defensiva mantiene la base que llevó al equipo a semifinales en Qatar 2022. La escuadra marroquí posee experiencia deportiva en tierras aztecas derivada de su participación en el Mundial de México 1986.
0: Y la afición ecuatoriana, su ruta de visas, distancias y pasión. Hay viajes que comienzan mucho antes de abordar un avión. Nacen en la ilusión, crecen en la expectativa y se afirman en el deseo de ser parte de algo que pocos olvidan. A pocas horas del decisivo encuentro entre Ecuador y México, la presencia de aficionados ecuatorianos en las tribunas representa una historia de esfuerzo que trasciende lo deportivo. Toca superar obstáculos migratorios, logísticos y económicos que han convertido este viaje mundialista en una experiencia tan complicada como inolvidable. La ruptura de relaciones diplomáticas entre Ecuador y México, ocurrida en abril del 2024, cambió por completo el panorama para asistir al torneo. Los ciudadanos ecuatorianos portadores de pasaporte ordinario deben obtener una visa de visitante que ya no puede tramitarse en territorio ecuatoriano. Esto obligó a muchos aficionados a desplazarse hasta Bogotá o Ciudad de Panamá para completar el proceso, añadiendo tiempo, costos y una inconcebible planificación adicional cuando comenzaron a soñar con este mundial. A ello se suman los requisitos exigidos para ingresar a México. Los solicitantes deben demostrar solvencia económica mediante estados de cuentas bancarias o comprobantes de ingresos, además de presentar boletos de ida y vuelta, reservas de hospedaje y la documentación migratoria correspondiente. Existen excepciones para quienes poseen visas vigentes o residencia permanente en Estados Unidos, Canadá, Japón, Reino Unido o alguno de los países del espacio Schengen, pero para la mayoría el camino ha sido largo y exigente. Los gastos de visa, vuelos, hospedajes, alimentación, transporte y el de las entradas a este partido, cuyos precios en canales oficiales y de reventa oscila entre $1,700 y $8,600, elevan el presupuesto a una inversión comparable al costo de unas lujosas vacaciones internacionales. Y si a todo eso le agregamos que para muchos aficionados la decisión de viajar solo fue posible hace unos días, cuando se confirmó que Ecuador se enfrentaría con México, esa definición tardía no dejó margen y la prisa, como siempre, tiene un precio. La afición ecuatoriana y su ruta de visas, distancias y pasión. Las 8 de la mañana, 24 minutos, establecemos contacto con la capital de la República. Vamos a recibir información deportiva de última hora.
2: Hace pocos instantes les contamos que terminó la práctica, que fue sin acceso a los medios de comunicación. El equipo va a viajar mañana a México después de lo que será el último entrenamiento en este día lunes, pero hoy las novedades principales tienen que ver con que el equipo hizo al menos 40 minutos de fútbol formal, según hemos podido investigar, y la primera alternativa sería Kevin La Rola Rodríguez, también se probó con Einer Valencia y Jordi Caicedo, es decir, la disputa del puesto de delantero está completamente abierta luego de que Einer no está teniendo un buen mundial, incluso ha cedido su capitanía a Moisés Caicedo, el que es el goleador histórico, que además es uno de los referentes y figuras que tiene este plantel, pero en el aspecto deportivo parece que el entrenador también contempla otras opciones. Ahora les vamos a hablar del historial que tienen México y Ecuador en partidos oficiales y amistosos. Va a ser el compromiso, les informamos, número 26 entre la Tri, que es Ecuador, y el Tri, que es México, los dos con nombres bastante similares en cuanto a sus apodos futboleros. Repasamos los números: 25 enfrentamientos, lo dicho, 7 juegos oficiales, 18 juegos amistosos se han enfrentado en varias fechas FIFA, 8 triunfos de Ecuador, 4 empates y tenemos 13 triunfos del conjunto mexicano. Los goles, 23 para Ecuador y en cambio 37 para el cuadro de México. Así entonces los números con lo que es el desarrollo de partidos con enfrentamientos, incluso en la Copa del Mundo. Recordemos que en 2002 en Corea y Japón, Ecuador y México rivalizaron también con victoria para los aztecas de 2-1.
3: Mira que se confirmó ya el banderazo ecuatoriano junto al monumento Vicente Rocafuerte en la capital mexicana. No se sabe todavía cuántos hinchas ecuatorianos estarán en la capital. Algunos intentarán acudir al estadio, otros seguramente estarán en el Fan Zone, en el Zócalo, que es donde se congregan los aficionados para seguir de cerca los partidos, quienes no pueden precisamente acudir al mítico Estadio Azteca. Revisamos el cuadro de los 16avos de final. El camino rumbo a la Copa más deseada, la Copa Mundial de la FIFA. Brasil contra Japón jugarán este lunes a las 12 horas, horario ecuatoriano. Alemania jugará contra Paraguay a las 15:30, mientras que Países Bajos se enfrentará a Marruecos a las 8 de la noche. El martes, día clave para el fútbol ecuatoriano, Costa de Marfil jugará contra Noruega en un partidazo a las 12. Francia se enfrentará a Suecia a las 4 de la tarde, mientras que México chocará contra Ecuador a las 8 de la noche. El miércoles 1 de julio, Inglaterra jugará contra la República Democrática del Congo a partir de las 11 de la mañana. Bélgica se medirá contra Senegal a las 15 horas, mientras que Estados Unidos se enfrentará contra Bosnia y Herzegovina a las 7 de la noche. La jornada de 16avos continúa el jueves 2 de julio. España-Austria a las 2 de la tarde, Portugal-Croacia a las 6 de la tarde y Suiza-Argelia a las 10 de la noche. Los últimos partidos de 16avos, Australia contra Egipto el viernes 3 a la 1 de la tarde, Argentina-Cabo Verde a las 5 de la tarde y Colombia contra Ghana a las 8:30 de la noche. Los hinchas siguen poniendo el ambiente de fiesta en esta Copa del Mundo. Miles de aficionados panameños se reunieron en un banderazo. Esto ocurrió en Nueva York, en Times Square, y esto ha sido tradición para varias aficiones. Ellos acudieron con camisetas rojas, banderas, cánticos, tambores, e incluso hubo un hombre araña. Quienes también se hicieron sentir han sido los croatas en Filadelfia. Acudieron en miles de fanáticos que alientan a la selección liderada por Luka Modric. Ellos han recorrido calles con banderas gigantes y con cantos que llaman la atención y se viralizan en redes sociales. Un ambiente similar al que los hinchas de Irak han puesto en las calles de Toronto, en Canadá. Una multitud que acudió a ver a su selección en el Mundial.
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1: El ingeniero Diego Reino, en el tema de la reutilización de la basura, tal vez se podría conseguir algún recurso económico adicional, porque en otras ciudades ya se utiliza la basura como materiales de construcción, para la creación de un sistema de energía, en fin, hay la posibilidad de que el reciclaje ayude económicamente a la empresa GITSA.
2: En este momento doy a conocer que estamos ya en un proyecto de prefactibilidad con una empresa cuencana que está haciendo los análisis en nuestro relleno sanitario para poder generar energía dentro del relleno sanitario. Se están tomando los datos. Este estudio de prefactibilidad tiene una duración de 4 meses. No nos está costando nada a la empresa la inversión. Entonces esperemos que los datos sean favorables y ya podemos iniciar con la inversión de este proyecto. Así también el tema del reciclaje estamos impulsándolo. Hemos ya hecho la dotación de 6 puntos de reciclaje a unidades educativas. Y este es más un proyecto social, porque estamos impulsando al grupo de recicladores guaitambitas, que son ellas quienes están gestionando todo lo que se está generando en estas 6 unidades educativas. La idea también es importante que no llegue todos los residuos a nuestro relleno sanitario, con eso también los gastos operativos se rebajan. En tal sentido, hay que decirlo, en el año 2025 nosotros, en este momento también ya tenemos una generación de 302 toneladas al día de basura. Se han subido 2 toneladas de lo que anteriormente nos estaba gestionando aquí en el Cantón Ambato. Entonces, evidentemente, si es que se suben las toneladas, se sube la gestión, los gastos operativos van a ser mayores. La idea es que podamos bajar toda la gestión que nosotros realizamos, los gastos operativos van a ser menores y con esto también vamos a poder invertir en otros proyectos.
1: Finalmente, la empresa GITSA también tiene que hacer campañas permanentes de educación social justamente para un mejor reciclaje de los desechos, especialmente de las familias ambateñas.
2: Sí, justamente estamos armando ya el cronograma, hemos hecho un proceso para poder socializar en todos los barrios, en todos los espacios públicos. Estamos haciendo un tema de teatro, ser un poco más cómicos, pero poder llegar con el mensaje a la ciudadanía, que evidentemente necesitamos la separación de una fuente, necesitamos el uso adecuado de los contenedores, necesitamos que la gente nos ayude. Si bien nosotros entregamos la infraestructura, esto es un trabajo en conjunto, que no se haga un mal uso de los contenedores. Muchas veces se pone o se bota líquidos a los contenedores, o se deja las fundas de basura al lado de los contenedores, o se utiliza los contenedores como urinarios públicos. Entonces, sí necesitamos también el cambio de la ciudadanía y sobre todo el apoyo, porque trabajando en conjunto los resultados van a ser más visibles.
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0: Cuando el techo de su casa se está cayendo, su niña tiene sarampión, su adolescente suspende una asignatura de la escuela, o a su cónyuge lo despiden del trabajo, ¿cómo se las arregla usted con el estrés que siente? Y eso me recuerda a un árbitro famoso de béisbol, quien tenía la costumbre de vacilar un minuto antes de cantar una bola o un strike. Era simplemente una peculiaridad suya. Un día había un brillante lanzador joven sobre el montículo lanzando la pelota, y el árbitro se demoraba para cantar la jugada. Hasta que finalmente en la sexta entrada, el joven estaba irritado. Hizo un lanzamiento crucial y simplemente no pudo evitar gritar: «¡Vamos, qué fue!». Entonces el árbitro se quitó la máscara, miró al joven de arriba abajo y dijo: «No es nada hasta que yo digo que es algo». Más o menos es así mismo en la vida, cuando nos tiran pelotas en curva. No podemos pararlas, pero tenemos el privilegio de decidir cómo las cantamos. Usted puede determinar si un tiempo lleno de tensiones es lo más horroroso, terrible o injusto que le ha sucedido, o simplemente otro problema común del cual saldrá adelante de alguna forma. Recuerde que la manera en que reaccionamos está siendo observada cuidadosamente por nuestros hijos. Si les enseñamos que podemos salir adelante, es más probable que ellos puedan manejar su propio estrés más fácilmente.
1: 8 horas con 47 minutos.
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1: El ingeniero Mauricio Rodríguez. Ingeniero, las recientes elecciones presidenciales de Perú y Colombia guardan llamativas similitudes. En ambos países, la derecha llegó a la segunda vuelta frente a una izquierda dura. En ambos casos, el voto se dividió casi por la mitad. En ambos, el resultado terminó dependiendo de márgenes ínfimos. Como que Colombia y Perú y también Ecuador.
2: Mire, lo que se está dando ya a nivel de Latinoamérica, ¿no? Desde que apareció el famoso socialismo del siglo XXI, producto del conocido Foro de Sao Paulo. Lo que vinieron es a dividir las democracias y a tratar lo que no pudieron hacer a través de las guerrillas, a tratar de crear una falsa democracia ganando el poder. Y eso hemos vivido como ejemplos patéticos, ejemplos vivientes en Venezuela, en Nicaragua, en el mismo Colombia, en el Ecuador y bueno, y en varios países más. El socialismo del siglo XXI lo que ha buscado es tomarse el poder para eternizarse, creando una falsa democracia. Gracias a Dios hay... Felizmente, ahí sí aplico el término pues de Rafael Correa, mentes lúcidas que están dándose cuenta la falsedad que representa el famoso socialismo del siglo XXI, que lo único que ha traído es un espejismo de riqueza, pero que a la corta o a la larga nos lleva al hambre, la miseria y lo que es más, la destrucción de las democracias, como ha ocurrido en varios países de Latinoamérica.
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0: Este es un gran día. De mucha suerte, compruébalo.
1: Apersónate de tu tarea. Haz de cada tarea una diligencia. Lo que consideras urgente realizar, hazlo tú mismo y comienza enseguida. No dejes para después las labores que necesitas hacer hoy, porque te expones a que ese mañana para el cual postergas tu trabajo no llegue jamás. Decídete ya a emprender tu cometido. Procede ahora, aunque tu acción no te traiga aún satisfacciones. Es preferible proceder y fallar que quedarte inactivo por temor al fracaso, pues es mejor aprender al menos como no hay que volver a actuar.
0: 9:16.
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1: El licenciado David Paucar, con él vamos a analizar rápidamente cómo la zona norte crece imparable, si bien es cierto están en camino, en marcha, proyectos de agua potable, de saneamiento, la vialidad, también se está trabajando en un tramo importante de la Panamericana con el cambio de tubería, pero vamos a adentrarnos. Izamba siempre fue una zona productiva de la mano de Cunchibamba, de Unamuncho y todas las parroquias. Tenemos dos ferias paralelas, como es la zona de, o la plaza la de Unamuncho y la plaza San Jacinto o ex Santa Clara.
2: Debo indicar de que en realidad en la parroquia de Unamuncho, una parte de lo que es el centro de transferencia, como ustedes reconocen, hace más de 4 años está funcionando o dejó de funcionar en una parte el mercado que se construyó allá, que consta justamente de 2 plataformas de 2,000 metros cuadrados cada uno, que lastimosamente no logró cumplir con la expectativa de los agricultores de aquel entonces por errores en la administración municipal. A la par de ello, debo indicar de que está funcionando acá en la parroquia Izamba el mercado San Jacinto, que se llama, que está junto a la vía Píllaro y a pocos metros del paso lateral. Es un mercado pequeño que lastimosamente tampoco cumple con las expectativas de los agricultores de la zona, por cuanto tiene una capacidad de estacionamiento únicamente para 100 camionetas de los productores, 38 camiones de los comerciantes sacadores, en tanto que más de 300 vehículos de los agricultores tienen que permanecer en la calle a la espera de tener un espacio para poder vender sus productos. Esto lastimosamente dificulta la vialidad acá en la vía Píllaro, que se produce en la mañana, obstrucción de los vehículos que vienen desde Píllaro hacia Ambato.
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3: 9:33.
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0: problemas con el dinero son una de las fuentes más comunes de conflicto en el matrimonio. Aún así, los recién casados comienzan a ir por el camino hacia la destrucción cuando usan tarjetas de crédito indiscriminadamente y piden préstamos para comprar cosas que no necesitan realmente. Les habla el Dr. Dobson de Enfoque a la Familia. Frecuentemente, los recién casados se encuentran discutiendo sobre el dinero y las tarjetas de crédito porque sus cónyuges tienen sistemas diferentes de valor que el suyo propio. A mi padre, por ejemplo, le gustaba cazar y no le importaba gastar 3 cajas de balas de escopeta en una tarde de caza. No obstante, si mi madre gastaba una cantidad igual de dinero en un pelador de papas que no servía, él consideraba que eso había sido un derroche. Pero, aunque una pareja esté de acuerdo o no, el comprar a crédito es un desastre potencial. Por eso, el autor y consejero financiero Larry Burkett dice, los recién casados deberían ponerle una etiqueta a sus tarjetas de crédito que dijera, peligro, tenga cuidado. Él dice, el mantenerse sin deudas es una de las mejores maneras para conservar un matrimonio y una relación saludable. Se pueden evitar muchos conflictos cuando los cónyuges expresan sus puntos de vista sobre el uso del dinero y se ponen de acuerdo sobre cómo deben gastarlo. Y cuando el presupuesto esté agotado, guarde la billetera en el bolsillo.
1: 9:48.
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0: 10 horas con 4 minutos.
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0: 10 horas con 11 minutos.
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compartimos los mejores lugares para conocer y visitar en Ecuador. Cotopaxi, otro de los mejores lugares para visitar en Ecuador y que se encuentra...

0: compartimos los mejores lugares para conocer y visitar en Ecuador. Cotopaxi, otro de los mejores lugares para visitar en Ecuador y que se encuentra a tan solo un par de horas de la ciudad de Quito, es el Parque Nacional Cotopaxi, sitio que alberga el famoso volcán Cotopaxi, una elevación de 5.897 metros, considerado como uno de los volcanes activos más altos del mundo. El Parque Nacional Cotopaxi es un destino popular para los turistas que buscan realizar montañismo, pues miles de ellos buscan alcanzar su anhelada cima. Sin embargo, el Parque Nacional Cotopaxi también es un sitio en el que se puede realizar caminatas o simplemente disfrutar de los impresionantes panoramas que el parque ofrece.
1: 10 horas con 17 minutos. 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
1: La magíster Cecilia Chacón, magíster, ha finalizado el año lectivo en el régimen de la Sierra y el Oriente Ecuatoriano. Ahora viene la preocupación de los estudiantes, de los padres de familia que aspiran a ingresar a la universidad. Conseguir un cupo en la universidad en los tiempos actuales es una tarea difícil. Unido a ello también, ¿cómo escoger una carrera que prefieran estudiar los estudiantes?
2: ¿Y por qué es fundamental, don Fernando? Porque una profesión no solo significa un medio para vivir o sobrevivir, sino que también significa hacer lo que nos gusta, trabajar en lo que más nos gusta, y ese sería, diríamos, la finalidad de aquellos dones y estrategias y habilidades y aptitudes con las que hemos nacido. Sin embargo, la realidad en nuestro país es distinta, don Fernando. De cada 10 jóvenes que ya salen de la universidad, 8 pueden conseguir trabajo en lo que les gusta y en lo que se han graduado. Sin embargo, para la realidad de las mujeres, 4 de cada 10 mujeres que salen de la universidad pueden trabajar en lo que han estudiado y les gusta. Eso significa que hay todavía brechas importantes para el acceso laboral, para evitar la discriminación y, sobre todo, cómo hacer que estas profesiones no estén dentro de la larga lista ya de profesiones que están totalmente abarrotadas. Y esto no solo le sucede a la provincia de Tungurahua, sino a todo el país, porque hay una sobrepoblación profesional. Dicho esto también, don Fernando, es importante decir que la profesión se elige no solo por una decisión de los padres. A veces cometemos el grave error de que si el papá es abogado, el hijo tiene que ser abogado para que herede el bufete familiar. O si tiene una empresa o si tiene algún negocio. Hay que estudiar lo que tiene el negocio familiar para que vaya heredando. Si es que esa es una decisión de la juventud, de los jóvenes, estaría bien, porque para eso generalmente la empresa familiar de los ambateños está construida.
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2: 10:34.
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0: 10:37.
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0: ¿Ha pensado alguna vez cuánto tiempo se necesita para criar a un ser humano y lograr que esté listo para vivir independientemente? Increíblemente, los hámsters pueden valerse por sí mismos a las 3 semanas de vida, y los cachorros de león solo necesitan 2 meses. Entretanto, nosotros tratamos de criar a un hijo o una hija para que se pueda ganar la vida, no se meta en problemas y tome decisiones normales como adulto, y eso nos toma 20 años o más. Quizá deberíamos recibir clases de los animales. Pero hablando en serio, es probable que no encontremos una forma fácil de hacerlo por la sencilla razón de que no la hay. La famosa autora Elizabeth Elliot escribió: "Nunca ha habido una época cuando los padres hayan podido criar a sus hijos sin tener que sacrificarse y disciplinarse". Seamos realistas. La tarea de criar hijos es el proyecto más prolongado que habremos de intentar. Y como cualquier otra tarea de largo alcance, lo más importante es no darse por vencido, sino perseverar para sentir el regocijo de llegar a la meta.
1: 10 horas con 47 minutos.
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0: 10 horas con 52 minutos.
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0: horas con 55 minutos.
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2: El doctor Mario Roballo, la selección de Ecuador se prepara para su siguiente partido de la Copa del Mundo México-Canadá-Estados Unidos 2026 ante una de las anfitrionas, la selección de México, por los 16avos de final, donde buscará también seguir marcando la historia y avanzar en esta cita mundial, y para que todos los ecuatorianos podamos cantar luego del partido nuestro juramento, doctor.
3: Sí, el triunfo del día jueves con Alemania nos llenó de mucho optimismo, de mucha confianza, y nos consideramos capaces de enfrentar a México, a Inglaterra y a quien se nos cruce en el torneo, pero con una conciencia ahora distinta a lo del día jueves. Ya no nos preocupa el resultado que se dé. Si ganamos o perdemos, ya no debe ser nuestra preocupación. Nuestra preocupación de aquí en adelante va a ser el esfuerzo que vamos a realizar en cada uno de los compromisos. Esa capacidad de luchar del minuto inicial al minuto final con mucha entereza, con mucha capacidad, como lo han venido haciendo nuestros jóvenes deportistas, es lo que ahora nos debe llenar a nosotros de tranquilidad. Los resultados en un juego deportivo siempre van a ser o un triunfo, una derrota o un empate. En este caso, si hay empate, va a haber una tanda de penales donde se definirá al que clasifica la siguiente ronda, a la siguiente fase del torneo mundial. Pero nosotros vamos a tener la conciencia de que dimos el mejor esfuerzo, la mejor lucha dentro de la cancha de juego. Y esa debe ser la recompensa ahora de aquí en adelante. El esfuerzo diario, la participación en todas las actividades con mucho optimismo, con mucha alegría. Ya no con pesar, ya no con tristeza, no con dudas. Porque esta selección nos demostró de que si nos proponemos lo logramos, y así debe ser de aquí en adelante la observación de los ecuatorianos. Debe haber un tiempo de cambio que nos dé una visión clara de que las cosas las podemos hacer con nuestro trabajo, con nuestro esfuerzo, sin depender de nadie ni de ninguna circunstancia.

0: 11 horas con 5 minutos.
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0: 11:25.
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0: 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La doctora Lilia Villavicencio, del sector productivo del gobierno provincial de Tungurahua, una provincia que ha ido creciendo en base al empuje de su propia gente, de sus propias autoridades. Lamentablemente los gobiernos han descuidado el apoyo a nuestra provincia de Tungurahua. Por ejemplo, en los últimos años, únicamente el aporte del gobierno de Guillermo Lasso para la represa Chiquicahua ha sido el aporte más importante. En los últimos tiempos, el actual gobierno, a pesar de que Tungurahua le ha dado un respaldo político en forma permanente, no tenemos ese apoyo que necesita nuestra provincia, al igual que otras ciudades y otras provincias del país, doctora.
1: Bueno, en ese sentido, como usted dice, la provincia se ha levantado por su gente y, por ejemplo, le doy un dato que tengo aquí, creo que es importante que la gente conozca. En la parte económica, en Tungurahua se mueven 4,000 millones al año. Esto significa por su estructura productiva. En servicios tenemos 17,934 empresas que le aportan que tienen una venta anual de 729 millones. En la parte del comercio tenemos 15,244 empresas que se vende un valor de $1,794,000. En la industria manufacturera, 5,475 empresas por un valor de 798 millones. En la agricultura y ganadería, 2,921 empresas con 125 millones. Esto habla del trabajo de su gente, de su esfuerzo, de la parte privada, y también, pues, en la parte pública, debo decirle que creo que la situación del país, la situación del mundo, sí nos ha visto bastante golpeadas en la parte económica. Sin embargo, pues, hay apoyos importantes justamente en el tema de la represa, y creo que otro aspecto fundamental a destacar y que sin duda a la historia es la carretera Ambato Paz el Corazón, en la cual estamos trabajando justamente con la provincia de Cotopaxi y Tungurahua, haciendo un esfuerzo importante para poder tener esta conectividad que sin duda nos va a permitir mejorar el tema de producción y de comercio, y bueno, pues otras actividades más que seguimos nosotros impulsando desde nuestra competencia del gobierno provincial de Tungurahua.

0: 15 horas con 44 minutos.
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2: Necesito un reloj con más tiempo.
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2: Papá dice que quiere pasar más tiempo conmigo. 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
2: Mamá se lo regaló y papá dice que funciona muy rápido.
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2: Y que se mueva muy rápido justo cuando llegue Papá Noel.
3: La Navidad tarda mucho, ¿no?
2: Sí.
3: Bueno, ¿qué te parece si ponemos el 8 donde está el 10? 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
2: Y el 3 en el lugar de las 11. 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
3: ¿Es todo?
2: Sí.
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3: Ahora puedes darle uno.
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1: La tri se afina para el Azteca. La histórica clasificación de Ecuador a los 16avos de final ha despertado la ilusión de miles de aficionados que ya comienzan a imaginar un recorrido inolvidable hacia el primer título mundial de la selección. La tri deberá enfrentar a México en la siguiente fase del Mundial 2026 con la mirada puesta en seguir en el torneo, pero ahora solo hay una oportunidad. La selección de Ecuador no presenta novedades en su plantel y la llegada a México estaba planificada con equipo completo para afrontar el duelo de los 16avos de final. La Federación Ecuatoriana de Fútbol confirmó el plan de trabajo que seguirá el equipo de Sebastián Becasese y uno de los puntos que más llamó la atención es que evitarán instalarse con varios días de anticipación en la capital del país contrincante. Ayer, Ecuador iba a realizar un entrenamiento a puerta cerrada como parte de su preparación. Para hoy volverá a trabajar en Columbus antes de emprender el viaje hacia México. La decisión responde a una estrategia cada vez más utilizada por equipos de alto rendimiento cuando compiten en ciudades de gran altitud, ya que una adaptación real requiere varias semanas para que el cuerpo incremente la producción de glóbulos rojos. Canadá dejó en el camino a Sudáfrica en Los Ángeles y avanzó a los octavos de final del Mundial 2026. El equipo norteamericano ya conoce cuándo volverá a jugar y espera por su próximo rival. Después de un medio tiempo sin hacerse daño y ya en los minutos finales de la segunda parte, Stephen Eustaquio selló el pase a los octavos de final para los de la hoja de maple, con un remate con la derecha desde fuera del área por bajo al minuto 92. Sudáfrica, por su parte, deberá hacer sus maletas porque ya cerró su participación en el certamen mundialista. Canadá jugará en los octavos de final contra el ganador del partido entre Países Bajos y Marruecos. Ese cruce se disputará hoy y definirá el equipo que enfrentará a los canadienses en la siguiente ronda del Mundial 2026. El equipo norteamericano ya cumplió con su primera tarea en la fase eliminatoria. La clasificación marca un hito para el fútbol canadiense. En su primera participación mundialista en México 1986, el equipo quedó eliminado en la fase de grupos sin sumar puntos ni convertir goles. En Qatar 2022 celebró su primer tanto en una Copa del Mundo, aunque cayó 4-1 frente a Croacia en ese entonces.
2: Horas con 3 minutos.
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1: Si vas a comprar plantas, te recomiendo que no lo hagas en invierno. No es una buena época para comprar plantas de interior.
2: ¿Por qué, Homerito?
1: Porque las viviendas tienen calefacción, aire seco y menos luminosidad. Condiciones muy diferentes a las que tienen en un vivero o centro de jardinería. El cambio las puede matar.
2: No digo, el Homerito es lo máximo.
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3: 12 horas con 17 minutos.
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0: Era una pequeña. Si vas a comprar plantas, te recomiendo que no lo hagas en invierno. No es una buena época para comprar plantas de interior.
1: ¿Por qué, Homerito?
0: Porque las viviendas tienen calefacción, aire seco y menos luminosidad. Condiciones muy diferentes a las que tienen en un vivero o centro de jardinería. El cambio las puede matar.
1: ¿Eh? No digo, el Homerito...

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3: 12 horas con 23 minutos.
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0: 12 horas con 29 minutos.
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2: Japón desafía al scratch. Brasil busca imponer su jerarquía en 16avos de final, mientras los nipones aspiran a dar la sorpresa y avanzar. Brasil y Japón se enfrentan en Houston por los 16avos de final del Mundial 2026 por un lugar en octavos ante el ganador entre Costa de Marfil y Noruega. La verde amarela llega como favorita, pero enfrente tendrá una selección japonesa que terminó invicta en su grupo y que ya demostró que puede competir contra rivales de gran jerarquía. El equipo de Carlo Ancelotti cerró el grupo C como líder con 7 puntos y 6 goles a favor, después de empatar con Marruecos y golear a Haití y Escocia. Japón, por su parte, fue segundo en el grupo F con 5 unidades, tras empatar con Países Bajos y Suecia y ganarle con mucha autoridad a Túnez. La baja más importante en Brasil es la de Rafinha, lesionado muscularmente durante el partido ante Haití. Su ausencia abre espacio para Ryan, delantero de 19 años del Bournemouth, que viene de mostrar personalidad y velocidad en el triunfo contra Escocia. Neymar, que sumó minutos en el cierre del partido ante Escocia, podría volver a aparecer desde el banco si el desarrollo lo permite. En defensa, Ancelotti recupera una base fuerte con Gabriel Magallanes y Marquinhos, ausentes en el amistoso que Japón ganó 3-2 en el 2025. Los partidos para el día de hoy: Brasil enfrentará a Japón a las 12 horas, Alemania versus Paraguay a las 15:30 y Países Bajos frente a Marruecos a las 20 horas. Paraguay se enfrenta al poderoso equipo teutón. El Boston Stadium será el escenario del encuentro por los 16avos de final del Mundial 2026 entre la Alemania de Julián Nagelsmann y la Paraguay de Gustavo Alfaro por un lugar en octavos de final. Será un choque de estilos, el poderío ofensivo teutón contra el orden defensivo que caracteriza a la albirroja del técnico argentino. El partido inicia a las 15:30. Fiel al estilo combativo e inteligente de Gustavo Alfaro, los paraguayos se plantarán en Boston con la premisa de cerrar los espacios y lastimar de contra al conjunto germano. Al final, solo uno seguirá en su deseo de ganar el Mundial.
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0: Esta es la historia de un soldado que por fin regresaba a casa, después de haber combatido en Vietnam. Llamó a sus padres desde San Francisco. Mamá, papá, soy yo. Por fin he vuelto. Pero quiero pedirles un favor. Me gustaría llevar a un amigo a casa. Seguro, le respondieron. Nos encantaría conocerlo. Hay algo que deben saber. Él ha sido fuertemente herido en combate. Tropezó con una mina y perdió un brazo y una pierna. No tiene a dónde ir. Quiero que vaya a vivir con nosotros. Nos duele oír eso, hijo. Posiblemente podremos ayudarlo encontrando dónde pueda vivir. No, papá. No me has entendido. Quiero que viva con nosotros. Hijo, no sabes lo que estás pidiendo. Alguien con un problema así podría ser un terrible estorbo para nosotros. Tenemos que vivir nuestras vidas. No podemos permitir que algo como eso interfiera con ellas, ahora que has vuelto. Yo creo que deberías venir a casa y olvidar a ese joven. Ya encontrará una forma de salir adelante. El hijo colgó el teléfono. Los padres no volvieron a oír nada de él. Sin embargo, algunos días después, recibieron una llamada de la policía de San Francisco. Su hijo había muerto al caer de un edificio. La policía concluyó que se trataba de un suicidio. Los sorprendidos y asustados padres acudieron a San Francisco y fueron conducidos a la morgue para identificarlo. Efectivamente, era su hijo. Pero para su horror descubrieron algo que no sabían. Su querido hijo solo tenía un brazo y una pierna.
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0: ahogaron 8 menores el domingo. Este lunes, Ecuavisa constató otro intento de escape. Ecuador deja su concentración en Columbus y viaja esta tarde a Ciudad de México para enfrentar a una de las selecciones anfitrionas del Mundial.
1: Vamos a enfrentar a un rival con mayor dureza.
0: En entrevista con Contacto Directo, el periodista mexicano Carlos Barrón analizó a fondo al equipo mexicano y considera que no está garantizado un triunfo ante Ecuador.
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3: ¿Qué tal, amigos? Buenas tardes. Iniciamos aquí la información en este lunes 29 de junio. La Agencia de Regulación y Control Minero vuelve a estar en el centro de la polémica tras ser blanco de atentados con explosivos.
4: Y los ataques dejaron daños en el edificio, incluso se reportó un herido. Recuerde que puede seguir nuestro noticiero también en Ecuavisa Play y en ecuavisa.com. Aquí empezamos.

0: de la Agencia de Regulación y Control Minero en Quito dejaron daños materiales en su estructura y en la del Ministerio de Agricultura. Un guardia también resultó herido. Fabiola Santana informa que la policía confirmó que el auto incinerado por el túnel Guayasamín habría sido usado por los delincuentes que dejaron los artefactos explosivos. Adelante.
1: Pertenece al vehículo si existe alguna alerta de robo.
2: Quito amaneció con dos explosiones y un automóvil quemado. El blanco del atentado fue la Agencia de Regulación y Control Minero, ARCOM, ubicado en la avenida Eloy Alfaro y San Salvador, en el centro norte de la ciudad, donde antes funcionaban los medios públicos. A las 2:56 de la madrugada, sujetos se bajaron de un auto y dejaron dos mochilas con los explosivos en los exteriores, y cinco minutos después detonaron.
3: Son artefactos químicos, los mismos que fueron realizados o detonados a través de una activación manual. Se encontraban fragmentos de mechas de seguridad que son regularmente utilizados en cuestiones de minería.
2: El auto en el que se movilizaban fue quemado minutos después a la salida del túnel Guayasamín. Este habría sido reportado como robado previamente.
3: También tengo que resaltarles también que este vehículo Kia Soluto fue robado el día de ayer en horas de la tarde en el sector de Llano Chico.
2: Las explosiones dejaron daños en vidrios, cielo raso y puertas del edificio del ARCOM. Uno de sus guardias fue herido por la onda expansiva, que también alcanzó el edificio del Ministerio de Agricultura, que queda a 50 metros aproximadamente. En el lugar fue hallado un panfleto que atribuye el atentado a supuestos actos de corrupción en la institución y menciona a funcionarios.
3: Se ha hecho la respectiva levantamiento del indicio a través de la cadena de custodia y ya está en posesión de la Policía Nacional a fin de poder realizar las investigaciones correspondientes.
2: Por su parte, la ARCOM dice que el acto terrorista responde al trabajo contra la minería ilegal. Este ataque no detendrá las acciones que el Estado impulsa para combatir la extracción ilícita de minerales. Ninguna amenaza ni acto criminal frenará nuestra labor de regulación y control. Este atentado generó congestión vehicular en las avenidas aledañas y la conexión con las avenidas Guayasamín y Simón Bolívar fue caótica a lo largo de toda la mañana.
4: La ARCOM, la entidad encargada de controlar la actividad minera en el país, vuelve a estar en el centro de la polémica tras un nuevo atentado. ¿Qué hace? ¿Por qué es blanco de las mafias? ¿Y cuáles son las denuncias que arrastra? Merlin Ochoa con los detalles.
5: La Agencia de Regulación y Control Minero, ARCOM, no extrae oro ni otros minerales, pero es la institución estatal que regula quién puede hacerlo. Depende del Ministerio de Ambiente y Energía, que a su vez tiene cinco viceministerios. Uno de ellos es Minas, y debajo de esta dependencia está ARCOM. Desde abril la dirige el abogado y geólogo colombiano Francisco Cruz, mencionado en el panfleto que apareció en el sitio del atentado. Pero, ¿qué hace ARCOM? Regula la actividad minera, otorga concesiones, administra el catastro, fiscaliza operaciones, sanciona irregularidades y coordina acciones contra la minería ilegal. Aunque es una entidad civil, coordina con la fuerza pública operativos de control que afectan intereses millonarios de mafias. En las intervenciones decomisan maquinarias, clausuran minas ilegales y golpean a organizaciones criminales. Pero ARCOM también ha sido cuestionada por presuntos actos de corrupción y falta de personal.
6: Estamos hablando de 2.500 semanales.
5: En marzo fue destituido el director de Zamora Chinchipe tras un audio en el que presuntamente exigía pagos a mineros. Este noticiero solicitó hace 3 meses una entrevista sobre esas denuncias y la capacidad operativa de la entidad. No obtuvimos respuesta. Hoy, Televistazo realizó una nueva solicitud, pero tras el atentado, ARCOM informó que no dará declaraciones mientras avanzan las investigaciones. El 12 de junio, un edificio en la entidad en Machala, El Oro, también fue atacado con explosivos. Según la policía, las mafias ecuatorianas están reemplazando la cocaína por el oro. El alza de su precio impulsa a las organizaciones criminales a expandirse por ser más rentable y difícil de rastrear. Hoy, un nuevo atentado vuelve a poner bajo la lupa a una institución clave en la lucha contra la minería ilegal.
0: Un juez dictó prisión preventiva a 43 personas detenidas en una narcofiesta en el noroeste de Guayaquil. La Fiscalía General del Estado informó que los sujetos fueron vinculados con cargos de delincuencia organizada y tráfico ilícito de armas. Los sospechosos fueron capturados por el bloque de seguridad durante un operativo contra el grupo delictivo Los Águilas en el sector de Ciudad de Dios. Por ahora, las autoridades buscan a alias Cheo, el cabecilla de la banda que escapó de los uniformados. Javier Jordán, el exministro José Serrano y dos cabecillas de los Lobos seguirán con prisión preventiva. El Tribunal Penal del caso Magnicidio FB ratificó la medida y negó la apelación presentada por los cuatro procesados.
7: Los procesados por la autoría intelectual del asesinato de Fernando Villavicencio seguirán con prisión preventiva. El Tribunal Penal del caso Magnicidio FB rechazó la apelación presentada por Javier Jordán y por el exministro José Serrano, quienes pidieron que se revoque la medida y se regrese a la anterior, que les permitía presentarse una vez a la semana en el consulado de Ecuador en Miami. En el caso de Serrano, si las autoridades migratorias de Estados Unidos lo liberan. Sin embargo, los jueces ratificaron la prisión. Dijeron que es necesaria para que no evadan la ley, no obstruyan pruebas o representen un peligro para las víctimas y sus familiares. Además, porque ambos salieron del país hace varios años. Javier Jordán, el 2 de febrero de 2020, y José Serrano, el 19 de marzo de 2021. Los dos implicados alegaron que para cambiar las medidas alternativas por la prisión, el pasado 23 de octubre, la fiscal Ana Hidalgo tenía que presentar pruebas nuevas, y no lo hizo. Pero el tribunal expuso los elementos nuevos, como la versión del ex policía Ronald Herrera o pericias de publicaciones amenazantes en contra de las hijas de Fernando Villavicencio. El tribunal también rechazó la apelación de Luis Arboleda, alias Gordo Luis, y de Ángel Esteban Aguilar, alias Lobo Menor, a quienes identificó como integrantes de la banda de los Lobos. El juez ponente, Patricio Vaca, dijo que en su caso es inoficioso reemplazar la prisión por el grillete o cualquier otra medida alternativa, y que por la gravedad del delito, la prisión garantiza la reparación a las víctimas y evita su posible fuga del país. Resueltos todos estos pedidos sobre las medidas cautelares, este martes se reinstalará la audiencia preparatoria de

0: Venezuela. El abandono de Delcy.
1: Una réplica de los terremotos en Venezuela obligó a paralizar por unas horas las labores de rescate y ocurrió a las 7 de la mañana con una magnitud de 4,6 grados a una profundidad de apenas 10 kilómetros. El sismo tuvo lugar cerca de Caraballeda, en el estado de La Guaira, en la costa caribeña. Casas, edificios permanecen en pie, fueron evacuados nuevamente. A pesar de la intensidad de este temblor, no se reportan daños adicionales.
2: La cifra oficial de muertos por los terremotos en Venezuela es hasta ahora de 1.719. El dato ha sido actualizado desde el domingo por primera vez. El gobierno de Delcy Rodríguez recibe críticas por la respuesta que ha dado a esta emergencia, la poca participación de militares y cómo el régimen chavista intenta controlar incluso quienes pueden ayudar y quienes no.
3: 24 países han ofrecido ayuda o ya están en Venezuela, sumados a organismos internacionales como la ONU, Cruz Roja y otras organizaciones humanitarias. Son 2.700 rescatistas llegados desde el exterior. Internamente, en cambio, los venezolanos dicen sentirse solos respecto de la gestión del gobierno. Más allá de los funcionarios de protección civil, cuestionan, por ejemplo, que los militares solo estén de pie y observando lo que ocurre.
4: Aquí no tiene nada que meterse para acá, hermano.
3: Otros los han acusado de llevarse pertenencias y hasta dinero encontrado entre escombros. Y la presidenta Delcy Rodríguez fue abucheada cuando visitó la zona de desastre. El régimen ha dispuesto que 14.000 policías y soldados se desplieguen en La Guaira y en las rutas que conectan el estado con el resto del país. Para la gente es un intento del gobierno por decidir quién puede ayudar y quién no. El régimen, en cambio, dice que quiere mantener el orden.
5: Para evitar que personas que no tienen ningún tipo de tarea asignada aquí en La Guaira puedan venir al estado de La Guaira.
3: Otra crisis es la del manejo funerario. Decenas de cadáveres permanecen a la intemperie. Otros están apilados en el balde de camionetas. Además, hay unos 600 cuerpos desde el fin de semana en una morgue en Caracas. Muchos fueron trasladados personalmente por familiares, mientras que otras personas deben ir a buscar a desaparecidos y empezar los trámites de reconocimiento.
1: La solidaridad de los ecuatorianos toma rumbo hacia Venezuela. Las primeras toneladas de ayuda humanitaria salieron este lunes hacia el aeropuerto Cotopaxi, mientras el llamado a donar cambia. Ahora se necesita sobre todo insumos médicos para atender la emergencia. Vamos a hacer contacto con Sandy Espinosa, quien nos cuenta algo más.
6: Al aeropuerto Cotopaxi, al norte de Latacunga, llegaron este lunes desde Quito dos camiones con 7 toneladas de ayuda humanitaria para los damnificados por el terremoto de Venezuela. Aunque uno de los vehículos sufrió un desperfecto mecánico durante la mañana en Machachi, el inconveniente fue superado y la carga arribó cerca del mediodía con agua, productos de higiene y artículos de aseo personal. Estas donaciones fueron recolectadas en los puntos habilitados en la capital y serán embarcadas en un avión Hércules C-130 de la Fuerza Aérea Ecuatoriana, con capacidad para 14 toneladas. La carga se completará en Guayaquil antes de partir hacia el aeropuerto de Maiquetía, en Venezuela. Mientras los primeros envíos priorizan agua y alimentos, los organizadores advierten que las necesidades más urgentes ahora son otras. Piden donar pañales, insumos médicos, gasas, vendas, alcohol, material para curaciones y, de ser posible, fundas para cadáveres debido a la magnitud de la emergencia. Otras organizaciones han hecho un llamado a las donaciones para las mascotas, ya que también están sufriendo por esta catástrofe y no tienen alimento. Se espera que mañana en la mañana se incorporen nuevos insumos médicos al cargamento, que serán trasladados bajo custodia hasta su embarque.
7: Televistazo ya está en Ciudad de México. Al volver tendremos todos los detalles a un día del crucial partido de los 16avos de final del Mundial entre Ecuador y la selección azteca. Ya regresamos.
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5: 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Con 17 minutos.
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8: Remedios de la abuelita que sí son efectivos. Se dice que el conocimiento es una herencia, algo que se transmite de padre a hijos. 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
2: Remedios de la abuelita que sí son efectivos. Se dice que el conocimiento es una herencia, algo que se transmite de padre a hijos. Ejemplo de ello son los remedios de la abuelita, que sin saber por qué son efectivos para curar algunas dolencias, como es el caso del caldo de pollo. Al ser un alimento caliente y con sodio, contribuye a hidratar y eliminar la mucosidad que se desarrolla durante un resfriado. Sin embargo, no es todo. Este alimento es ideal para bajar de peso, pues genera saciedad y evita el picoteo entre comidas. Es una dosis excelente de fibra y vitaminas. El respirar un poco de lavanda. En un estudio realizado en el Centro de Cáncer, las personas que respiran con regularidad lavanda tienen un 63% menos de ansiedad en
3: la... Vamos a ir ahora con las novedades mundialistas. Nuestro enviado especial Luigi Marchele tiene los detalles de la tricolor que ya llegaría esta tarde a México para su encuentro de mañana con el país anfitrión. Luigi, te escuchamos.
4: ¿Qué tal, Steffi? Muy buenas tardes, un saludo para ti, para todos los amigos televidentes, cuando son las 13:19 en nuestro país, 12:19 en Ciudad de México. Ecoavisa aterrizó hace pocos minutos en la capital mexicana, listos para llevarles a ustedes toda la información de este partido crucial, 16avos de final, Ecuador frente a México. Muchísimas actividades, hoy en la mañana la selección ecuatoriana entrenó en Columbus por última ocasión y luego se acercó al aeropuerto donde iniciará su desplazamiento hacia esta ciudad, hacia la capital mexicana, donde en horas de la tarde habrá una conferencia de prensa oficial por parte del entrenador Sebastián Becasese. Ecuador, que ya no regresará a Columbus, establecerá a la Ciudad de México como su nueva base, con la esperanza de superar al cuadro azteca, y en caso de vencerlo, el siguiente partido contra Inglaterra o República Democrática del Congo sería en esta misma ciudad el día domingo a las 7 de la noche, horario ecuatoriano. Eso en cuanto a los movimientos logísticos de Ecuador. En cuanto a la parte futbolística, Sebastián Becasese ya dejó prácticamente definido el equipo titular. Repetiría el 11 que jugó contra Alemania, con Hernán Galíndez en el arco, la línea de cuatro defensores con Franco, estaría Joel Ordóñez, William Pacho y Pierre Hincapié, que estaba en duda. En caso de que Hincapié no esté al 100%, jugaría Pérez Estupiñán, pero por ahora la información que manejamos es que Pierre Hincapié volvería al rol titular en el mediocampo. Moisés Caicedo y Pedro Vite. En zona ofensiva, John Yeboah, Gonzalo Plata y Nilson Angulo, y el piloto de ataque seguiría siendo Ener Remberto Valencia. La información que manejamos en relación a la selección ecuatoriana de fútbol, en las próximas horas podría haber alguna modificación y por supuesto usted la va a tener aquí en Televistazo y también en todas las pantallas de Ecoavisa. Ecuador y México se van a volver a enfrentar. Hay un largo historial entre estas dos selecciones. Será la segunda ocasión que se vean las caras en la Copa del Mundo. Veamos una nota sobre los enfrentamientos entre aztecas y tricolores.
5: Ecuador y México se han enfrentado en 25 ocasiones y los números le favorecen al combinado centroamericano. México registra 13 victorias, hay 8 empates y Ecuador ha logrado el triunfo en apenas 4 ocasiones. La tri ha mejorado sus cifras en las últimas décadas. Los enfrentamientos han sido de pronóstico reservado, disputados hasta el final y con alta intensidad. Es la segunda vez que ambas escuadras se enfrentarán en un mundial. El primero ocurrió el 9 de junio de 2002, en el marco del Mundial de Corea-Japón. Era la segunda fecha del Grupo G. Y Ecuador, que debutaba en una Copa del Mundo, golpeó primero y desató la locura con un histórico gol de cabeza de Agustín "El Tin" Delgado a los 5 minutos. Sin embargo, la experiencia azteca pesó más y minutos después consiguieron el empate transitorio. Y Gerardo Torrado firmó el 2-1 definitivo en el segundo tiempo, dejando a Ecuador prácticamente sin opciones de clasificar. El último antecedente por Copa América fue en 2024, un partido de dientes apretados, donde ambos se jugaban la vida. Ecuador resistió los embates de un México volcado al ataque, y el drama llegó al último minuto, con un penal dictado a favor de los aztecas, que el VAR terminó anulando de manera correcta. El empate a cero le dio la clasificación a cuartos de final a la Tri, eliminando a los mexicanos. Finalmente, el último duelo entre ambos países fue previo a este Mundial, en octubre de 2025. Se enfrentaron en un partido amistoso en el Estadio Akron de Guadalajara. Encuentro

0: que terminó en empate con un gol para cada lado. Los antecedentes señalan que el encuentro de este martes es difícil de pronosticar, en el que la tri buscará romper el pasado y los aztecas defender su legado y localía.
1: Trece horas con 23 minutos en el territorio ecuatoriano y a esta hora nos conectamos con nuestro canal aliado TV Azteca. Ellos nos tienen más detalles sobre cómo se preparan los anfitriones para el crucial partido de mañana.
2: Abrazo grande, saludos a todos los que nos siguen allá en Sudamérica, a nuestros hermanos en Ecuador, a la gente que nos está siguiendo en Colombia, en Paraguay, en Uruguay, en todo el cono sur de este continente. Villa, Pulimao, México enfrenta a Ecuador. Un partido bastante bravo para nosotros, pero yo creo que también Ecuador ha de decir lo mismo. Los ecuatorianos deben de decir lo mismo. Y nos tocó México.
3: La sede, la Azteca.
4: Claro, los antecedentes.
3: Los antecedentes, lo que
2: involucra. Antecedentes mundialistas.
4: Sí, también es importante el momento que viven los futbolistas mexicanos. Por ejemplo, Julián Quiñones, el momento que viene de la Liga de Arabia y lo que está demostrando
3: en esta Copa Mundial. O sea, juega en el Genoa y por eso tiene un valor aproximado de, ¿qué te gusta? 10 millones, pero si juega en la Juventus, estaría
4: de acuerdo, Lira,
3: millones.
4: Lira.
3: Sería nuestro Pacho.
2: Pero bueno, amigos ecuatorianos, yo les voy a decir algo. 60-40 favorable para México. 60-40. Quiero escuchar a ver allá también qué dicen. Sí. Si se van un 50-50, si 60-40 favorable para Ecuador. Porque acá tenemos el estadio, nuestra gente, y en una de esas,
3: ¿qué?
2: Hasta el arbitraje.
3: ¿Tú crees?
2: Villa, las divididas.
3: Las divididas
2: para el local. ¿Para quién van a ser? Abrazo a todo Sudamérica también. Abrazo grande. Saludos a todos. La pasamos muy bien.
1: Un abrazo a nuestros compañeros de TV Azteca y sí, pronóstico reservado, pero por acá tenemos mucha confianza en la selección ecuatoriana de fútbol. Vamos a hablar de algunas curiosidades y el ambiente que hay en esta ciudad, en México. El ambiente de la hinchada mexicana es festivo. En la previa de este crucial partido de 16avos de final ante la selección ecuatoriana de fútbol, el Ángel de la Ciudad de México se ha convertido en el principal punto de concurrencia. Decenas de miles de fanáticos han mostrado su algarabía por las posibilidades de su selección luego de ganar el primer lugar de su grupo y obtener 9 puntos con 3 victorias consecutivas. A diferencia de los partidos de la fase de grupos en los que Ecuador tuvo gran presencia de hinchas, se espera un ambiente completamente diferente para mañana, ya que las gradas estarán colmadas de fanáticos mexicanos. Y revisamos la jornada de hoy, porque continúan los 16avos de final, continúa la acción mundialista. A esta hora se está jugando el compromiso entre las selecciones de Brasil y Japón. Están empatando 1-1. El gol japonés fue anotado por Sano al minuto 29, mientras que Casemiro empató hace un ratito nada más. Luego vendrá el compromiso entre las selecciones de Alemania y Paraguay, compromiso que arrancará a las 15 horas con 30 minutos horario ecuatoriano. Y luego a las 8 de la noche jugarán las selecciones de Países Bajos contra Marruecos. Partidazos en esta jornada mundialista acá en Norteamérica 2026. Continuamos con la información y las entradas para el partido en donde Ecuador enfrentará contra México. La mayoría han ido para los hinchas locales. Son muy pocas las que han llegado a los ecuatorianos. Hace poco se conoció que fueron asignadas algunas a la Federación Ecuatoriana de Fútbol, pero todavía no queda muy claro el número y cómo serán distribuidas. Adriana Bermejo nos cuenta más.
5: Conseguir una entrada para el partido del Mundial en el que Ecuador se enfrentará a México se puso cuesta arriba. En la página oficial de la FIFA ya no hay boletos disponibles y los que quedan están en las plataformas de reventa, donde además este encuentro previsto para las 20 horas de este martes se ha cotizado como el más caro de los 16avos del torneo. En SeatGeek.com, por ejemplo, los tickets para Ecuador-México en el Estadio Azteca cuestan desde $2,547 hasta $11,079, versus otros de interés como Argentina-Cabo Verde, que tienen un precio desde $2,101, el Portugal-Croacia a partir de $1,723, y el Estados Unidos-Bosnia y Herzegovina desde $1,494. El que menos cuesta es el Suiza-Argelia con entradas desde $371. La Federación Ecuatoriana de Fútbol maneja con total hermetismo el tema de las entradas que la FIFA y la Federación Mexicana de Fútbol entregó en las últimas horas. Ecuavisa consultó a 4 miembros de la FEF y a su departamento de comunicación y no pudieron confirmar el número de tickets recibidos dentro del esquema denominado Comunidad del Fútbol. Es decir, que la Federación Ecuatoriana, como todas las demás, recibe un número de boletos por cada partido, equivalente al 5 y 8% del aforo del estadio. Para asignarlos a los auspiciantes, el equipo técnico, los jugadores y sus familiares, entre otros. Las entradas que quedan de ese lote se pueden vender hasta con un 10% de recargo. Y se entregarán preferencialmente a quienes tengan cuentas fan de la Federación Ecuatoriana de Fútbol. En cambio, las entradas abiertas al público para este partido estuvieron disponibles antes de que empezara el Mundial. Y la mayoría fue adquirida por hinchas mexicanos, que tenían la certeza de que su equipo pasaría a la siguiente fase.
1: Cumplidos con información mundialista hasta esta hora, pero continúe con nosotros aquí en Televistazo, porque más adelante tendremos más detalles sobre este partido y otras novedades de la principal fiesta del fútbol mundial.
6: Y en pocos minutos, la ola de calor que golpea a Europa desborda los servicios funerarios en la capital francesa. Ampliamos los detalles enseguida.
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12: Las ranas podrían ser la clave para combatir las superbacterias. César de la Fuente, investigador de la Universidad de Pensilvania, ha descubierto que los péptidos antimicrobianos presentes en la piel de la rana asiática, Dorrana andersoni, pueden usarse para crear nuevos antibióticos. Utilizando biología sintética e inteligencia artificial, su equipo ha diseñado moléculas capaces de atacar bacterias peligrosas sin dañar las células humanas. Este avance podría revolucionar la lucha contra las infecciones resistentes a los medicamentos actuales. 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
15: Imagina columpiarte sobre el vacío, con una vista espectacular del imponente volcán Tungurahua. En Baños de Agua Santa, el famoso columpio del fin del mundo ofrece una experiencia única para los amantes de la adrenalina y la naturaleza. Ubicado en la Casa del Árbol, este columpio cuelga al borde de un acantilado, permitiéndote balancearte sobre el abismo mientras disfrutas de un paisaje impresionante. Es una de las atracciones más populares de Ecuador, perfecta para quienes buscan fotos espectaculares y una dosis de emoción. La Casa del Árbol fue originalmente una estación de observación del volcán Tungurahua, utilizada por los vigilantes para monitorear su actividad.
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15: En Ecuador, el Día de los Difuntos, celebrado el 2 de noviembre, se honra a los seres queridos fallecidos con la tradicional colada morada y las guaguas de pan. La colada morada es una bebida espesa hecha a base de maíz morado, frutas como la mora y el naranjillo, y especias, que le dan un sabor único y profundo. Las guaguas de pan, panes en forma de muñecos, representan a los difuntos y son decoradas con azúcar y colores vivos. Este acto simbólico conecta a las familias ecuatorianas con sus ancestros y es una tradición llena de historia y amor. La combinación de la colada morada y las guaguas de pan se considera una de las celebraciones más emblemáticas de la cultura ecuatoriana.
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12: 13 horas con 33 minutos.
6: fenómeno del Niño. El plazo era hasta el 23 de junio y solo 161 gobiernos locales lo hicieron. Así lo confirmó la Secretaría de Gestión de Riesgos en un comunicado. En el mismo señaló que tomará acciones. Estefanía Arias con el tema.
17: El plazo fue hasta el 23 de junio y según la Secretaría de Gestión de Riesgos, solo 161 de los 246 GATS provinciales y cantonales presentaron sus planes de acción frente al fenómeno de El Niño. En un comunicado, la cartera señaló que incluso el 23 de junio, fecha límite establecida por la Secretaría Nacional de Gestión de Riesgos, se registró el mayor volumen de entregas, con 110 planes remitidos en una sola jornada. Santa Lucía es uno de ellos. Este cantón del Guayas se inundó en un 80% en el invierno anterior sin fenómeno del Niño. Por eso, señaló su alcalde, Ubaldo Urquizo, están limpiando esteros y dragando ríos. Trabajos que está replicando la prefectura del Guayas en otras localidades como Balao. En el plan, los GATS debían identificar las zonas de riesgo, delimitar las áreas expuestas, los grupos vulnerables e identificar terrenos donde se pueda montar albergues en el caso que se requiera, entre otros requisitos. Sobre los 85 gobiernos locales que incumplieron con la medida, Riesgos afirmó en el mismo documento que tomará acciones, pero no especificó qué tipo de penalidad. La ausencia de estos planes ocurre en medio de una advertencia por parte de expertos internacionales que el Niño avanza con rapidez y podría llegar en los próximos 2 meses. Mientras, los planes de acción ya presentados entrarán ahora a etapa de revisión.
18: El calor extremo que soporta Francia está desbordando los servicios funerarios. Autoridades reportan en solo 3 días más de 1000 muertes adicionales a las que usualmente se producen en ese país.
19: La ola de calor en Europa está provocando una crisis sanitaria en Francia, con un grave aumento de la mortalidad que está desbordando salas de hospitales, servicios de emergencia y ahora también los servicios funerarios, especialmente en París. El propietario del centro funerario Paris Orly asegura que ya no tiene espacio en las 32 cámaras frigoríficas.
20: Recibo más de 100 llamadas diarias,
21: tanto de compañeros que quieren traer cuerpos como de familiares. Me veo obligado a negarme, a decir que no, porque no podemos ampliar el espacio.
19: Antes de la ola de calor, Francia registraba entre 900 y 1000 muertes diarias por diversas causas. Sin embargo, según las autoridades sanitarias, del 24 al 27 de junio hubo 1000 muertos más. Algunos atribuyen ese exceso a las altas temperaturas. 85% de los fallecidos son adultos de más de 65 años. Los parisinos tratan desesperadamente de refrescarse bañándose en el canal San Martín, mientras que decenas de personas han sido vistas durmiendo en los parques y acampando bajo puentes, intentando sobrellevar esta sofocante temporada.
6: Un accidente de avioneta en Francia terminó en la muerte de sus 11 ocupantes. El siniestro ocurrió el domingo en la localidad de Tomblaine, en el noroeste del país. Testigos dijeron que escucharon un ruido extraño que indicaba una falla en un motor y luego el fuerte impacto, poco después del despegue, con una caída casi en vertical. A bordo viajaban un piloto, 5 instructores de paracaidismo y 5 alumnos. La investigación continúa abierta para determinar las causas de este accidente.
18: Algunos venezolanos tuvieron segundos para salir de sus casas cuando ocurrieron los terremotos la semana pasada, y es que recibieron alertas sísmicas en sus celulares, un sistema que se activa en algunos dispositivos y da el aviso. Les contamos cómo funciona.
19: Usuarios en redes sociales compartieron videos en los que muestran cómo sus teléfonos celulares emitieron alertas segundos antes del terremoto, una herramienta que permitió a muchos ponerse a salvo.
22: Salud.
19: Los avisos fueron posibles por los sistemas de detección temprana incorporados en aparatos con sistemas iOS y Android. Pero ¿cómo detecta el celular un terremoto? El teléfono por sí solo no sabe lo que va a ocurrir, pero disponen de un acelerómetro, un sensor capaz de registrar movimientos. Cuando miles de celulares detectan una vibración al mismo tiempo, esta información se combina con la de estaciones sísmicas para confirmar que está ocurriendo un movimiento telúrico y emiten una alerta antes de que lleguen las ondas más destructivas. Los sistemas Android detectan un terremoto por los sensores de millones de dispositivos. Los iPhone dependen de las alertas gubernamentales o de aplicaciones especializadas. Las alertas tempranas en celulares brindan valiosos segundos de anticipación que pueden marcar la diferencia. En el caso de Venezuela fueron 15 segundos antes de la gran sacudida.
6: Luego de la pausa, otro grupo de menores intentó escapar de la casa hogar María Campi en Quito. Este incidente ocurre dos días después de la huida de 8 niños.
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26: Mascarilla facial con avena. La avena es uno de los productos más utilizados para el cuidado de la piel, debido a que contiene lípidos y proteínas que la hidratan y humectan. La textura de la avena la convierte en un exfoliante natural por excelencia para aquellas pieles sensibles que no toleran las exfoliaciones habituales. Sus beneficios para la piel son múltiples porque contienen saponina, un agente que elimina las células muertas, el acné, los eczemas, además de que ayuda con la irritación y el enrojecimiento de la piel. Estas son 4 de las razones por las que debes utilizar la avena en mascarillas faciales. Polisacáridos, combate la sequedad de la piel. Proteína, ayuda a mantener una barrera natural de la piel para que las impurezas no entren a los poros. Grasas saludables, hidrata y humecta la piel. Saponina, elimina la suciedad y el aceite de los poros. Los pasos para hacer la mascarilla de avena. Primero, agrega en un recipiente 2 cucharadas de avena en hojuelas preferiblemente. Luego mezcla con 1 cucharada de agua caliente y 1 cucharada de miel. Une todos los ingredientes hasta crear una pasta consistente. Y luego procederás a aplicarla suavemente en tu rostro. Deja reposar la mascarilla de 10 a 15 minutos y la retiras con suficiente agua. Si tu piel es muy seca, sustituye el agua por leche o yogur para lograr una mayor humectación. Estos 3 productos naturales los puedes conseguir con facilidad en la despensa de tu cocina y son ideales para elaborar mascarillas de una forma muy simple, además de que lucirás una piel suave, radiante y saludable a un bajo costo.
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1: Las figuras que buscarán alcaldías y prefecturas comienzan a conocerse a 4 días de que concluya el proceso de elecciones primarias. ¿Quiénes son los políticos y personajes más reconocidos? Patricio Díaz nos cuenta.
2: La alianza del correísmo con el Movimiento Amigo es la que más definiciones ha tomado frente a las elecciones seccionales. Por ejemplo, en Quito, Pavel Muñoz irá a la reelección en la alcaldía de la ciudad por el casillero de Amigo, ya que la Revolución Ciudadana está suspendida. Su principal rival hasta ahora en ese afán es Jorge Yunda, exalcalde de la ciudad, que irá con el auspicio de Avanza. Se suma Wilson Merino, designado candidato por el movimiento provincial Imparables. Es actual concejal de Quito. Unidad Popular propone a Cristina Cachaguay, quien es reconocida por su defensa de los derechos de las mujeres. Centro Democrático postulará al presidente del movimiento, Galo Almeida, para el cargo. Creo realizó sus primarias también y no ha confirmado aún sus candidatos. Sin embargo, se anunció como precandidata a Carla Larrea, comunicadora y parte del binomio con Henry Cucalón en las pasadas elecciones. Para la alcaldía de Guayaquil, igualmente la alianza entre la Revolución Ciudadana y Amigo adelantaron ya a su candidato. Se trata de Juan Pablo Molina, electo en 2 ocasiones asambleísta por la provincia del Guayas. Carla Arellano es la carta que presenta para la alcaldía Unidad Popular. Ella es parte de la UNE y llega también con el respaldo de Pachacuti y el Partido Socialista. El resto de organizaciones políticas igualmente anuncian sus primarias para los próximos 3 días. En Azuay, el correísmo también hizo una reconfiguración. El actual prefecto, Juan Cristóbal Lloret, que podía ir para la reelección, fue proclamado precandidato para la alcaldía de Cuenca. El exalcalde de la ciudad, Pedro Palacios, anunció también su postulación en primarias por el movimiento Nueva Generación. Y Sebastián Ceballos irá en busca de ese cargo por Unidad Popular. En cuanto a las prefecturas, hay figuras claves. El correísmo confirmó a Sofía Espín para la prefectura del Guayas, Luisa González por Manabí y Alessandro Tonelo por Pichincha. Él tiene como rivales hasta ahora a Carla Ceballos por Avanza, Unidad Popular con el líder sindical Nelson Erazo, entre otros que se irán sumando hasta el 2 de julio, que concluye el plazo para las primarias.
6: El correísmo recurrirá al movimiento Amigo para que sus candidatos puedan participar en las elecciones seccionales. Esa organización, que se originó hace 8 años, es cuestionada por acoger a candidatos con diferentes ideologías políticas y por aparecer únicamente cuando hay un proceso electoral. Diego Cuenca describe su historia.
2: El correísmo eligió el movimiento Amigo como el vehículo político para que los candidatos de la Revolución Ciudadana puedan participar en las elecciones seccionales, debido a que su organización está temporalmente suspendida. Esa agrupación les prestará los colores rojo, negro y su nombre Acción Movilizadora Independiente Generando Oportunidades, que forman las siglas Amigo. La historia de ese movimiento cuenta que su actividad política no es permanente. Aparece cuando hay un proceso electoral. La última vez fue entre el 2024 y 2025, cuando auspició la candidatura presidencial de Juan Iván Cueva, quien además, ese domingo en sus redes sociales, aclaró que su vínculo con el movimiento Amigo concluyó al día siguiente de finalizar la primera vuelta. En agosto de 2025, la Corporación Participación Ciudadana presentó un estudio de lo que ellos calificaron como los partidos de alquiler. Su conclusión fue que el 80% de las organizaciones políticas del país entran en esa categoría. Si bien no nombraron específicamente a Amigo, describieron las características de esos grupos.
3: No tienen RUC, no tienen una oficina, no tienen una página web, digamos, autorizada.
2: El movimiento Amigo, lista 16, en su página web tiene información escueta. La pestaña de principios ideológicos está vacía. El último contenido es sobre las convocatorias para las primarias provinciales de ese año. Incluso sus redes sociales están desactualizadas con publicaciones de la campaña presidencial de 2025. Esa agrupación política se originó en 2018 por el ex asambleísta del correísmo, Daniel Mendoza, y se denominaba Mejor S. Pero en 2019 le cambió el nombre a Amigo, en medio de las acusaciones por corrupción que enfrentó, pues en 2020 fue sentenciado por delincuencia organizada
5: por el desvío de dinero para la construcción del Hospital de Pedernales. Y en ese mismo año, ese movimiento logró un registro nacional en el CNE. Hasta el 2025, su representante legal fue Víctor Bravo Encalada, quien el año pasado fue candidato a asambleísta nacional por la provincia de El Oro, pero no consiguió la curul. Televisazo buscó conversar con él sobre las nuevas aspiraciones políticas en alianza con el movimiento Revolución Ciudadana, pero no respondió. Otros políticos que también usaron ese movimiento son Pedro Freile, quien participó en las elecciones presidenciales en 2021, con un discurso alineado a los intereses de la derecha. También estuvo Bolívar Armijos, quien buscó ser presidente de Ecuador en 2023, y luego de perder esa contienda, apoyó la candidatura de Luisa González del movimiento correísta. El movimiento Amigo apareció de nuevo, esa vez para acoger a los candidatos del correísmo para las elecciones seccionales de noviembre de este año.
7: Los menores que se escaparon de la casa hogar en Quito usaron una malla metálica para llegar a lo alto de un tapial. El centro cuenta con un gran terreno que complica la supervisión de los niños. Este lunes, otro grupo intentó saltar ese tapial. Diego Puente con los detalles.
8: Televistazo captó este lunes el momento en el que otro grupo de niños intentó salir de la casa hogar María Campi de Yoder, ubicada en Conocoto, en el suroriente de Quito. Ellos habían llegado minutos antes a un punto aislado del predio de una cuadra. Es un sitio alejado de las estructuras que sirven como dormitorios, juegos y comedor, y que sí tienen supervisión y vigilancia. Ahí se ve una cerca metálica, cubierta de maleza, que llega hasta un tapial. Ellos la usan para alcanzar la parte alta del muro que divide la casa hogar con una vía de acceso a predios privados. Este nuevo episodio se produjo a solo 2 días de que un grupo de 8 niños se escapara del mismo centro de acogida. En este video de una cámara de seguridad se observa cómo uno a uno los niños de entre 10 y 12 años llegan hasta lo alto de la pared y luego saltan. 7 de ellos salen corriendo por una puerta de acceso vehicular que se encontraba abierta. Televistazo buscó una versión de las autoridades de la Casa Hogar y del Ministerio de Desarrollo Humano y aún no hay respuesta. La última información oficial que se conoce es que 5 menores ya fueron localizados y retornaron al servicio de acogimiento. No se conoce la situación de los otros 3. El ministerio indicó que este acogimiento no es un régimen de privación de libertad. Un exministro indica que el Estado sí es responsable de lo que ocurra con los niños mientras estén en las casas hogar, sean públicas o que tengan apoyo de fundaciones.
9: Pero es el Estado el que genera política rectora, seguimiento y obviamente supervisión de que aquello se cumpla de manera adecuada.
8: Hasta estas casas hogar llegan niños y adolescentes huérfanos que no tienen familiares que se hagan cargo o que sufren violencia o negligencia en sus hogares.
9: Y por esa razón es que las casas de acogida tienen un sistema de protección especializada con profesionales que están en ese ámbito.
8: A pesar de que este domingo, cuando se conoció que los niños habían desaparecido, hubo presencia policial y militar en la casa hogar, este lunes no se evidenció a ningún uniformado.
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11: Trece horas con 51 minutos en Ecuador, 12 con 51 acá en México. Continuamos desde el Aeropuerto Internacional Benito Juárez con más información mundialista. La selección de Canadá logró una clasificación histórica a los octavos de final y su afición estalló en júbilo. En Toronto, en Vancouver y en otras ciudades, los hinchas salieron a las calles a celebrar y a festejar. A festejar luego de esa clasificación tras vencer a Sudáfrica 1-0 con un gol en los minutos adicionales de Stephen Eustaquio. Miles de hinchas en las gradas también celebraron el gol agónico y en las calles hicieron lo mismo en los fan zones que fueron organizados en ciudades como Toronto y Vancouver. Quienes se reunieron a ver el encuentro en pantalla gigante celebraron el gol y el pitazo final del encuentro con el que Canadá sigue vivo y espera a conocer a su rival. Pero hasta que eso ocurra, los canadienses siguen celebrando en las calles. Algunos detalles del partido entre la selección de Ecuador y México, porque una vez que estamos en los 16avos de final, en las llaves de eliminación directa, cambia el formato. El partido se seguirá disputando en 90 minutos, pero en caso de empate las cosas no quedarán allí. Habrá
4: tiempo extra, 2 de 15 minutos cada uno, más adicionales. Y si el empate persiste, habrá penales. Como es costumbre hace muchísimos años, el gol de oro no va, no existe. Y el reloj del fútbol tiene memoria. Un 30 de junio de 1993, en una semifinal de Copa América, México eliminó a Ecuador. Años después, se vuelven a encontrar en un torneo oficial, esta vez con roles invertidos, siendo México el anfitrión. El periodista Carlos Barrón fue entrevistado en el programa Contacto Directo y con una mirada crítica dijo que si bien su selección llega con los números, no llega con garantías. Veamos.
12: La fase de grupos de la selección mexicana fue impecable, 9 puntos, 6 goles y portería en cero. Pero el periodista mexicano Carlos Barrón, con conocimiento de causa, pone los matices sobre la mesa.
13: México no llega con un proyecto sólido al Mundial y eso lo tenemos que afrontar como una realidad. Que los resultados dentro de la Copa del Mundo hayan sido benévolos es otra cosa. Que el fútbol se mide a partir del resultado es real, pero México no ha jugado bien la Copa del Mundo.
12: Para él, México la tuvo fácil en la fase de grupos y eso es normal, tomando en cuenta que se trata de uno de los países anfitriones. Tiene dudas sobre los cambios tácticos que México puede implementar ante un rival más complejo.
13: No puede cambiar México porque no tiene tiempo para cambiar y tampoco tiene espacio para hacerlo. Tenemos que recordar que México viene de un ciclo turbulento. Nuestros directivos, en lugar de ponerse a trabajar y enfatizar en un verdadero programa deportivo, lo que hicieron fue manosear entrenadores.
12: Barrón observa que las dos selecciones comparten la misma preocupación: la producción de su delantera. Que México haya marcado 6 goles en la fase de grupos no despeja sus temores.
13: La rotación de los goles en México te da a entender que no hay un 9, un centro delantero capaz de resolver la situación por sí mismo.
12: El partido se jugará mañana, que es 30 de junio. El 30 de junio de 1993, las dos selecciones se enfrentaron en las semifinales de la Copa América que organizó Ecuador. El partido fue en el Estadio Atahualpa. Ecuador perdió 2-0. 33 años después, los roles se invierten. Ecuador será visitante en el Estadio Azteca y la memoria larga que tiene el fútbol alimenta esa vieja deuda que clama ya por la revancha.
4: Atentos a la llegada de la selección ecuatoriana de fútbol en las próximas horas a territorio mexicano. Habrá conferencia de prensa en horas de la tarde con Sebastián Becasese y un jugador por definir como parte de las actividades oficiales de FIFA. 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Buenas tardes, buen provecho con todos.
14: Me enamoré de ella desde que era un niño. Desde entonces, la única en mi vida es eso. 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
18: ¿Estás considerando pensar en casarte con un chico que apenas conociste ayer? 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
1: Frecuentemente los padres nos vemos obligados a caminar por la cuerda floja. Por un lado queremos ayudar a nuestros hijos a competir en el mundo tal y como es, pero por el otro debemos enseñarles que los valores de hoy son temporales y frecuentemente indignos. Explicar los dos lados contradictorios de esta moneda requiere mucho tacto y habilidad. ¿Cómo puedo insistir en que mi hija se arregle bien el cabello y después decirle, ¿realmente la belleza no importa? ¿O ayudar a mi hijo a sobresalir en los deportes mientras le hago saber que la capacidad atlética no es una medida duradera del valor personal que tiene un ser humano? Lo importante es comenzar a enseñarles a los niños desde muy temprana edad los verdaderos valores de la vida, que son el amor a toda la humanidad, la bondad, la integridad, la fidelidad, la sinceridad y la devoción a Dios. Por otro lado, el atractivo físico es simplemente parte de un juego social que tenemos que jugar. Sí, a veces la crianza de los hijos se parece al caminar por la cuerda floja, pero puede hacerse, y es este delicado equilibrio lo que puede ser un ancla que mantendrá a nuestros hijos firmes a través de las turbulentas aguas de la adolescencia y de la edad adulta.

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1: Un partido entre invictos para los 16avos del Mundial. Las selecciones de Países Bajos y Marruecos se enfrentarán a las 20 horas, hora de Ecuador, en el Estadio Monterrey para definir su clasificación hacia los octavos de final de la Copa del Mundo 2026. El encuentro correspondiente a la fase de eliminación directa reunirá a dos equipos que sumaron 7 unidades durante sus respectivos compromisos de grupos. Países Bajos construyó su clasificación sobre una producción ofensiva muy alta y su punto débil está en defensa. Marruecos, al igual que su contrincante, también llega invicto y con una fase de grupos de mucho peso competitivo. La estructura defensiva mantiene la base que llevó al equipo a semifinales en Qatar 2022. La escuadra marroquí posee experiencia deportiva en tierras aztecas derivada de su participación en el Mundial de México 1986.
2: Horas con 4 minutos.
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4: 14 horas con 16 minutos.
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0: 12 horas con 40 minutos.
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0: Cuando un matrimonio no está de acuerdo en algo, ¿debería tener una confrontación o simplemente decir, bueno, está bien? Les hablo el Dr. Dobson de Enfoque a la Familia. Alguien le preguntó a una pareja que celebró su aniversario de plata, ¿cómo es que se han llevado tan bien durante todo este tiempo? El esposo dijo con una cara seria, bueno, cuando nos casamos hace tantos años, prometimos no pelear jamás. Sin importar lo que sucediera, solamente íbamos a conversar. Y si alguno de los dos comenzaba a acalorarse, entonces tenía que caminar alrededor de la cuadra para calmarse. Bueno, eso dio buen resultado. En toda nuestra vida de casados, nunca hemos tenido una pelea. Pero me ha dado pulmonía 47 veces. Ahora bien, no puedo asegurar la exactitud de esa historia y en realidad ni siquiera estoy seguro de que estoy de acuerdo con la idea de nunca discutir. En el matrimonio debe haber lugar para el enfrentamiento, pero la clave es aprender a discutir adecuadamente. Siempre es destructivo atacar la autoestima de nuestra pareja y lanzar insultos y palabras duras cuando se está enojado. Pero hay un lugar para el conflicto cuando se enfoca exclusivamente el asunto que divide al esposo y la esposa. Esta estrategia es bastante recomendada en matrimonios de largo plazo y es aún mejor que una caminata rápida alrededor del parque.
1: 14 horas con 47 minutos.
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0: 14 horas con 52 minutos.
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1: El doctor José Navas. Doctor, el fin de semana se realizaron las elecciones primarias en algunos partidos políticos para escoger para algunas dignidades. Precandidaturas para las alcaldías de varias ciudades, especialmente en la ciudad de Ambato, en la provincia de Tungurahua, candidatos para las prefecturas, candidatos para las juntas parroquiales. ¿Qué podemos comentar de este primer proceso, elecciones primarias en la provincia de Tungurahua y en el resto del país para escoger a los candidatos para las elecciones seccionales?
2: Sí, se tiene entendido como que han intentado y muchas personas se han saltado el ordenamiento interno de lo que son las elecciones primarias en cada partido político, que les va a permitir que puedan ser candidatizables y puedan estar dentro de un curul tanto en el gobierno seccional como el gobierno local de nuestro país. En efecto, nosotros tenemos nuestras leyes internas, las que permiten regular tanto los partidos políticos, tienen su reglamento, como también el CNE ha dictaminado para que se puedan cumplir ciertas garantías públicas que las personas que nos vayan a representar o que formen parte de un partido político puedan lanzarse a su candidatura. Aquí estamos viendo muchos candidatos que están postulando para una concejalía, para la alcaldía y a su vez la prefectura. Recordemos que hay nuevos actores políticos, antiguos de actores políticos que están siendo visibilizados recientemente, y pues personas que ya han pasado tanto por la alcaldía como por prefectura. Ahora nosotros como ambateños debemos hacernos algunas preguntas o más bien cuestionarnos cuáles serían las personas que queremos que nos representen, qué personas queremos que estén al frente de estos cargos públicos. Y pues que las personas que ya pasaron su periodo cumplieron de manera muy hegemónica, no tuvieron cuestionamientos, y si es que ellos plantearon sus proyectos de gobernanza, lo llegaron a cumplir, lo finalizaron, porque típicamente los alcaldes que han pasado o también prefectos lo que hacen es inaugurar obras de los anteriores alcaldes que ellos ya estuvieron. Es decir, los proyectos antiguos lo único que hacen es netamente solo inaugurar las obras que han culminado.
3: Horas con 3 minutos.
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Una dieta adecuada devolverá el colesterol a los niveles correctos. Recuerda, si te faltaren los médicos, que te basten estos tres: un espíritu jovial, reposo y comida moderada.

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1: La magíster Cecilia Chacón. Magíster, ha finalizado el año lectivo en el régimen de la Sierra y el Oriente Ecuatoriano. Ahora viene la preocupación de los estudiantes, de los padres de familia que aspiran a ingresar a la universidad. Conseguir un cupo en la universidad en los tiempos actuales es una tarea difícil. Unido a ello también, ¿cómo escoger una carrera que prefieran estudiar los estudiantes?
2: ¿Y por qué es fundamental, don Fernando? Porque una profesión no solo significa un medio para vivir o sobrevivir, sino que también significa hacer lo que nos gusta, trabajar en lo que más nos gusta. Y ese sería, diríamos, la finalidad de aquellos dones y estrategias y habilidades y aptitudes con las que hemos nacido. Sin embargo, la realidad en nuestro país es distinta, don Fernando. De cada 10 jóvenes que ya salen de la universidad, 8 pueden conseguir trabajo en lo que les gusta y en lo que se han graduado. Sin embargo, para la realidad de las mujeres, 4 de cada 10 mujeres que salen de la universidad pueden trabajar en lo que han estudiado y les gusta. Eso significa que hay todavía brechas importantes para el acceso laboral, para evitar la discriminación y, sobre todo, cómo hacer que estas profesiones no estén dentro de la larga lista ya de profesiones que están totalmente abarrotadas. Y esto no solo le sucede a la provincia de Tungurahua, sino a todo el país, porque hay una sobrepoblación profesional. Dicho esto también, don Fernando, es importante decir que la profesión se elige no solo por una decisión de los padres. A veces cometemos el grave error de que si el papá es abogado, el hijo tiene que ser abogado para que herede el bufete familiar, o si tiene una empresa, o si tiene algún negocio. Hay que estudiar lo que tiene el negocio familiar para que vaya heredando. Si es que esa es una decisión de la juventud, de los jóvenes, estaría bien, porque para eso generalmente la empresa familiar de los ambateños está construida.
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3: 15:33.
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0: Papá.
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1: El doctor Mario Roballo, la selección de Ecuador se prepara para su siguiente partido de la Copa del Mundo México-Canadá-Estados Unidos 2026 ante una de las anfitrionas, la selección de México, por los 16avos de final, donde buscará también seguir marcando la historia y avanzar en esta cita mundial, y para que todos los ecuatorianos podamos cantar luego del partido nuestro juramento, doctor.
2: Sí, el triunfo del día jueves con Alemania nos llenó de mucho optimismo, de mucha confianza, y nos consideramos capaces de enfrentar a México, a Inglaterra y a quien se nos cruce en el torneo, pero con una conciencia ahora distinta a lo del día jueves. Ya no nos preocupa el resultado que se dé. Si ganamos o perdemos, ya no debe ser nuestra preocupación. Nuestra preocupación de aquí en adelante va a ser el esfuerzo que vamos a realizar en cada uno de los compromisos. Esa capacidad de luchar del minuto inicial al minuto final con mucha entereza, con mucha capacidad, como lo han venido haciendo nuestros jóvenes deportistas, es lo que ahora nos debe llenar a nosotros de tranquilidad. Los resultados de un juego deportivo siempre van a ser o un triunfo, una derrota o un empate. En este caso, si hay empate, va a haber una tanda de penales donde se definirá al que clasifica a la siguiente ronda, a la siguiente fase del torneo mundial. Pero nosotros vamos a tener la conciencia de que dimos el mejor esfuerzo, la mejor lucha dentro de la cancha de juego. Y esa debe ser la recompensa ahora de aquí en adelante. El esfuerzo diario, la participación en todas las actividades con mucho optimismo, con mucha alegría. Ya no con pesar, ya no con tristeza, no con dudas. Porque esta selección nos demostró de que si nos proponemos lo logramos, y así debe ser de aquí en adelante la observación de los ecuatorianos. Debe haber un tiempo de cambio que nos dé una visión clara de que las cosas las podemos hacer con nuestro trabajo, con nuestro esfuerzo, sin depender de nadie ni de ninguna circunstancia.
3: ...16 horas... ...con 4 minutos...
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0: es un gran día. De mucha suerte, compruébalo.
1: Una sonrisa cálida y sincera es un valioso rasgo de tu personalidad. Sonríe para que alivies el peso de cualquier problema. Sonríe para que ayudes a tus amigos a vivir alegres. Sonríe para que ganes nuevos amigos. Sonríe para que mejores tu atractivo personal. Al sonreír expresas la dicha de vivir y la satisfacción de convivir con los que te acompañan. La sonrisa subraya la alegría de compartir la paz y la armonía y de trabajar concordes por el bien de la propia comunidad. La sonrisa amable y sincera es la flor que brota de un corazón generoso.
2: 16 horas con 18 minutos.
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0: Ambato, el Ecuador y el mundo, unidos con las noticias del Grupo Radial Continental. La doctora Lilia Villavicencio, del sector productivo del gobierno provincial de Tungurahua. Una provincia que ha ido creciendo en base al empuje de su propia gente, de sus propias autoridades. Lamentablemente los gobiernos han descuidado el apoyo a nuestra provincia de Tungurahua. Por ejemplo, en los últimos años, únicamente el aporte del gobierno de Guillermo Lasso para la represa Chiquicahua ha sido el aporte más importante. En los últimos tiempos, el actual gobierno, a pesar de que Tungurahua le ha dado un respaldo político en forma permanente, no tenemos ese apoyo que necesita nuestra provincia, al igual que otras ciudades y otras provincias del país, doctora.
1: Bueno, en ese sentido, como usted dice, la provincia se ha levantado por su gente y, por ejemplo, le doy un dato que tengo aquí, creo que es importante que la gente conozca. En la parte económica, en Tungurahua se mueven 4,000 millones al año. Esto significa por su estructura productiva. En servicios tenemos 17,934 empresas que le aportan que tienen una venta anual de 729 millones. En la parte del comercio tenemos 15,244 empresas en las que se vende un valor de $1,794,000. En la industria manufacturera, 5,475 empresas por un valor de 798 millones. En la agricultura y ganadería, 2,921 empresas con 125 millones. Esto habla del trabajo de su gente, de su esfuerzo, de la parte privada, y también pues en la parte pública debo decirle que creo que la situación del país, la situación del mundo, sí nos ha visto bastante golpeadas en la parte económica. Sin embargo, pues hay apoyos importantes justamente en el tema de la represa, y creo que otro aspecto fundamental a destacar y que sin duda a la historia es la carretera Ambato Paz el Corazón, en la cual estamos trabajando justamente con la provincia de Cotopaxi y Tungurahua, haciendo un esfuerzo importante para poder tener esta conectividad que sin duda nos va a permitir mejorar el tema de producción y de comercio, y bueno, pues otras actividades más que seguimos nosotros impulsando desde nuestra competencia del gobierno provincial de Tungurahua.
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0: cambiar.
1: ¿Cuándo debe comenzar la disciplina de un niño? Mi respuesta podría sorprenderle, pero yo pienso que debe comenzar lo antes posible después del nacimiento. Ahora bien, obviamente no estoy hablando del castigo físico. Algunos padres le pegan a su bebé porque éste no deja de moverse mientras le ponen el pañal. ¡Qué error tan tremendo! Otros padres acuden a un niño violentamente cuando se sienten irritados por su llanto persistente. Permítame advertirles a los padres que sacudir a un niño pequeño puede causarle un grave daño neurológico al golpearse el cerebro contra el cráneo. Así que, ¿cuál forma de disciplina es apropiada a esa edad? La respuesta es la de un liderazgo amoroso. Los padres deben tener el valor de hacer lo que sea mejor para sus bebés, aunque el niño lo resista. Un pediatra me contó de madres nuevas que lo llaman porque sus hijos de 6 meses están llorando y se sienten muy calientes. Cuando les pregunta si el niño tiene fiebre, frecuentemente ellas le contestan, «No sé, él no me deja tomarle la temperatura». Esas madres ya han rendido su autoridad a sus hijos y algunas nunca la recobrarán. La buena crianza de los hijos y el liderazgo amoroso van mano en mano y deberían comenzar desde el primer día.
2: 16:48.
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1: La fase de grupos de la selección mexicana fue impecable, 9 puntos, 6 goles y portería en cero. Pero el periodista mexicano Carlos Barrón, con conocimiento de causa, pone los matices sobre la mesa.
2: México no llega con un proyecto sólido al Mundial y eso lo tenemos que afrontar como una realidad. Que los resultados dentro de la Copa del Mundo hayan sido benévolos es otra cosa. Que el fútbol se mide a partir del resultado es real, pero México no ha jugado bien la Copa del Mundo.
1: Para él, México la tuvo fácil en la fase de grupos y eso es normal, tomando en cuenta que se trata de uno de los países anfitriones. Tiene dudas sobre los cambios tácticos que México puede implementar ante un rival más complejo.
2: No puede cambiar México porque no tiene tiempo para cambiar y tampoco tiene espacio para hacerlo. Tenemos que recordar que México viene de un ciclo turbulento. Nuestros directivos, en lugar de ponerse a trabajar y enfatizar en un verdadero programa deportivo, lo que hicieron fue manosear entrenadores.
1: Barrón observa que las dos selecciones comparten la misma preocupación: la producción de su delantera. Que México haya marcado 6 goles en la fase de grupos no despeja sus temores.
2: La rotación de los goles en México te da a entender que no hay un 9, un centro delantero capaz de resolver la situación por sí mismo.
1: El partido se jugará mañana, que es 30 de junio. El 30 de junio de 1993, las dos selecciones se enfrentaron en las semifinales de la Copa América que organizó Ecuador. El partido fue en el Estadio Atahualpa. Ecuador perdió 2-0. 33 años después, los roles se invierten. Ecuador será visitante en el Estadio Azteca y la memoria larga que tiene el fútbol alimenta esa vieja deuda que clama ya por la revancha.

0: Y ahora una nota muy interesante sobre la adicción en las mujeres.
1: Las mujeres corren más peligro de caer en la dependencia de drogas que los hombres, según estiman algunos científicos que asisten a la tercera conferencia europea sobre terapias antidrogas, que se celebra en Viena, capital austríaca. Las mujeres resultan ser más vulnerables en parte porque son más sensibles al dolor, en parte porque sufren más en situaciones de estrés por el efecto de hormonas como el estrógeno y la progesterona, afirmaron los expertos en una conferencia de prensa.
0: Las mujeres drogadictas tienen más dificultades para salir de su dependencia y necesitan dosis más altas de analgésicos con opioides que los hombres para liberarse de un dolor. Cuando el paciente está expuesto a factores de estrés, como los del dolor, se producen sensaciones de frustración o malestar que hacen buscar un remedio. Muchos analgésicos, pero también algunas drogas, surten efectos sobre los receptores de opioides y producen así una sensación de bienestar artificial.
1: Así que entonces hay que tener mucho cuidado, ¿no? La creencia de obtener un remedio para el dolor puede tener un efecto terapéutico debido a que la propia idea de ello produce la emisión de dopamina y morfina en el cerebro, lo que es válido también cuando se sustituyen los psicofármacos por un placebo, o sea, falso tratamiento.
2: 17 horas con 18 minutos.
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0: 17 horas con 22 minutos.
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1: La alianza del correísmo con el Movimiento Amigo es la que más definiciones ha tomado frente a las elecciones seccionales. Por ejemplo, en Quito, Pavel Muñoz irá a la reelección en la alcaldía de la ciudad por el casillero de Amigo, ya que la Revolución Ciudadana está suspendida. Su principal rival hasta ahora en ese afán es Jorge Yunda, exalcalde de la ciudad, que irá con el auspicio de Avanza. Se suma Wilson Merino, designado candidato por el movimiento provincial Imparables. Es actual concejal de Quito. Unidad Popular propone a Cristina Cachaguay, quien es reconocida por su defensa de los derechos de las mujeres. Centro Democrático postulará al presidente del movimiento, Galo Almeida, para el cargo. Creo realizó sus primarias también y no ha confirmado aún sus candidatos. Sin embargo, se anunció como precandidata a Carla Larrea, comunicadora y parte del binomio con Henry Cucalón en las pasadas elecciones. Para la alcaldía de Guayaquil, igualmente la alianza entre la Revolución Ciudadana y Amigo adelantaron ya a su candidato. Se trata de Juan Pablo Molina, electo en dos ocasiones asambleísta por la provincia del Guayas. Carla Arellano es la carta que presenta para la alcaldía Unidad Popular. Ella es parte de la UNE y llega también con el respaldo de Pachacuti y el Partido Socialista. El resto de organizaciones políticas igualmente anuncian sus primarias para los próximos 3 días. En Azuay, el correísmo también hizo una reconfiguración. El actual prefecto, Juan Cristóbal Lloret, que podía ir para la reelección, fue proclamado precandidato para la alcaldía de Cuenca. El exalcalde de la ciudad, Pedro Palacios, anunció también su postulación en primarias por el movimiento Nueva Generación. Y Sebastián Ceballos irá en busca de ese cargo por Unidad Popular. En cuanto a las prefecturas, hay figuras claves. El correísmo confirmó a Sofía Espín para la prefectura del Guayas, Luisa González por Manabí y Alessandro Tonelo por Pichincha. Él tiene como rivales hasta ahora a Carla Ceballos por Avanza, Unidad Popular con el líder sindical Nelson Erazo, entre otros que se irán sumando hasta el 2 de julio, que concluye el plazo para las primarias.

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1: 17:33.
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0: 17 horas con 38 minutos.
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0: Algunos niños son arriesgados por naturaleza. Se sienten seguros de sí mismos y están ansiosos de abordar cualquier desafío. Pero otros parecen venir al mundo un poco inseguros y son acosados por sentimientos de inferioridad. Los padres del niño que carece de confianza en sí mismo deben estar conscientes de desarrollar su autoestima desde el principio. Una de las maneras más productivas para inculcarles a nuestros hijos la confianza en sí mismos es enseñarles formas de compensar. Esto quiere decir neutralizar los puntos débiles sacando provecho de los puntos fuertes. La tarea de los padres es descubrir las capacidades naturales de su hijo y fomentarlas, ya sean habilidades atléticas, talentos musicales, expresiones artísticas o rendimiento académico. No hay nada más peligroso que enviar a un joven a enfrentarse a la adolescencia sin ninguna habilidad, conocimiento especial o medio compensador. Pero si anima a su hijo a desarrollar una habilidad especial, eso le ayudará a integrarse. Él podrá decir, tal vez no seré el estudiante más popular de la escuela, pero soy el mejor trompetista de la banda y estoy orgulloso de ello. El cultivar un interés especial le dará a ese hijo un lugar donde la autoestima y la personalidad podrán crecer.
1: 17 horas con 46 minutos.
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0: 17 horas con 53 minutos.
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0: 18 horas con 2 minutos.
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1: ¿Qué tal, amigas y amigos? Hoy quiero indicarles que para guardar yemas sobrantes es bueno colocarlas en un recipiente, cubrirlas con agua y guardarlas en la refrigeradora. Así de fácil.
0: 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Fueron algunas recomendaciones de mucha utilidad para que su estancia en la cocina se convierta en un momento feliz.

0: 18 horas con 23 minutos.
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3: 18 horas con 32 minutos.
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0: 18 horas con 37 minutos.
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0: Hacía mucho tiempo que quería presentarle a mis hijos.
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6: 18 horas con 46 minutos.
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0: La falta de control es evidente en las inmediaciones de la casa de acogida de Cono Coto, de la que se fugaron 8 menores el domingo. Este lunes, Ecuavisa constató otro intento de escape. Satélites de la NASA capturan imágenes y datos, confirman la destrucción de casi 59.000 estructuras en el norte de Venezuela. Mientras, otro sismo de 4.6 grados paralizó las labores de rescate y decenas de cadáveres permanecen a la intemperie. 85 gobiernos locales no entregaron el plan de acción frente al fenómeno del Niño, cuyo plazo venció el 23 de junio, y solo 161 gobiernos locales lo hicieron, según la Secretaría de Gestión de Riesgos. Descubren dos fosas clandestinas con cuerpos decapitados y armas de fuego ocultas entre plantaciones de caña de azúcar en el cantón La Troncal. Hay 4 presuntos integrantes de los Águilas capturados. El vuelo que llevaba a la selección ecuatoriana hacia la capital mexicana se atrasó por lo menos 2 horas. La Tri tendrá menos de un día para alistarse para su duelo de 16avos de final.
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0: Arcón, en la mira de la delincuencia. Dos explosiones en las oficinas de esa institución en Quito dejaron daños en su estructura y en la del Ministerio de Agricultura. Amigos, Andrea, con esta noticia comenzamos ya Televistazo Estelar.
1: ¿Qué tal, Juan Carlos? Amigos, así es. A esto se suma que el auto en el que se movilizaban los presuntos